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0: Acercamos ya las 20 horas en punto, una hora menos en las Islas Galápagos. 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

marcamos ya las 20 horas, 6 minutos, una hora menos en las Islas Galápagos. Preciositos, momento de presentar memorias detrás de una canción, ¿eh? Ya lo sabe, aquí podemos encontrar anécdotas de los artistas y sus canciones, y por supuesto, historias de amor, ¿eh? Cortitas, aquellas historias de amor que usted, por favor, me envíe a través de WhatsApp, o quizás también que nos llame a los contactos, ¿eh? Así que ya lo sabe, por favor, usted me cuenta su pequeña historia de amor, obviamente. Bueno, no, a veces no solo de amor, ¿no? A veces ocurren situaciones distintas, y justo sonó esa canción, justo de pronto sonaba en la radio y justo sonó aquí. Así que mis preciosos, vamos, por favor, hágame llegar esa pequeña historia de amor acompañado con la canción, ¿ah? ¿Eh? ¿Sí? 098-1498-015. Por supuesto, también yo estoy inscribiendo en interno, ¿ah? No se olvide, por favor. Sí, sí, sí. A los papitos, a las mamitas, participan los dos, ¿ah? 098-1498-015.

Les hago un esfuercito, llegue pronto del trabajo, lléveles a comer un heladito. Y si no hay para el heladito, abrácelo muy fuerte, pero dele ese calor más que cosas materiales, ¿ah? Que papito Dios les bendiga siempre de parte de sus papitos, que le amamos muchísimo. Gracias, mi Janetcita, gracias, mi amor. Otro mensajito por acá. Dice, mi Janetcita, mi más sentido pésame. Gracias, mi amor. Yo sé que papito Dios te dará esa fortaleza para soportar este dolor, ¿eh? Por favor, inscríbeme. Sí, claro, Karina Menéndez. Y ayúdame con la canción El amor de mi vida ha sido tú. Qué bonito sería escuchar una bonita historia con esa canción. Mira tú, Hola, hola, mi buenas noches. Quiero por favor inscribir a mi mami. Su nombre es Margarita Luzón. Muchas gracias, claro que sí. Hola, Janet, buenas noches. Mi Janetcita. Hola, mi amor, buenas noches. Por favor, una cancioncita para mis hijos. Yo te esperaba, de Alejandra Guzmán. Para Axel y para Matthew, por el Día del Niño. Sí, nos saludas para el Día del Niño, Janetcita, por favor, ayúdame con la canción. Please, claro que sí. Quizás sí, quizás no, por favor. Envíeme un audio cortito. Cuénteme su historia. O si prefieres llamarme, yo encantada. Hola, mi Janetcita, muy buenas noches. Por favor, quiero inscribir a mi mami, Jenny Franco, y también para mi papito, Dionisio Mendoza. Muchísimas gracias, claro que sí. Y nos vamos con esta primera historia. No más que historia, es una anécdota que nos hacen llegar y nos habían solicitado la canción Otra como tú de Eros Ramazzotti. Y es que esta canción para Eros significó pues un gran cambio, porque por esta canción se le denominó el poeta del amor cotidiano, a diferencia de otros baladistas que usaban metáforas muy complicadas. Ramazzotti prefería un lenguaje directo y sincero, como si estuviera contándole su dolor a su mejor amigo tomando un cafecito. Así, sencillo. Es precisamente lo que hizo con esta canción, Así que, si envejeciera tan bien y siga soñando fresca hoy en día, esta linda canción, dice, es para aquellas mujeres que no hay como ellas. Vamos, así iniciamos, preciosos, memorias detrás de una canción.

0: Qué hermosa canción, ¿eh? Y estaba Sergio y Estivalis. Qué linda canción. Amándote, complaciendo vuestros temas preciosos. Seguimos con más, ¿eh? Sí, vamos a seguir. Tenemos más historias. Así que por favor, hágame llegar. ¿Qué nos dicen por acá los preciosos? Hola, hola, mi Janetcita, muy buenas noches. Saludos cordiales, por favor, ayúdame con la canción de Cristian Castro, Te Llamé. Esta historia para mí es muy importante, esta canción debe ser. Esta historia es muy importante ya que a través de una llamada volví a saber del gran amor de mi vida. No sé cómo consiguió mi número y tan solo me llamó y me dijo que no me había podido olvidar. Que aunque pasaran los años, él seguía enamorado de mí. ¡Wow! ¡Qué bonito esas historias! Así nos dice Mari. Muchísimas gracias. Y ya voy con tu canción, ¿eh? Porque sencillamente, escuche bien esta canción de Cristian Castro, lo estaba mirando. La llamada del corazón, sí, así es un análisis de Te Llamé de Cristian Castro, que lo hacemos desde aquí. Sí, de acuerdo a lo que nos dice nuestra preciosa. La canción Te Llamé de Cristian Castro es una baladita romántica que explora los sentimientos de añoranza y de amor persistente tras una separación, ¿eh? La letra refleja una conversación telefónica en la que el protagonista intenta reconectar con ese amor perdido, expresando su incapacidad para superar la relación. Mire usted, ahí está, así nos decía nuestra querida amiga, que él había llamado y con ese deseo, ¿no? De pronto de reavivar la llama que una vez compartieron. Escuchamos, aquí está Cristian Castro, Te Llamé.
1: Hola.
2: Hola, amor.

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Continuamos con más memorias detrás de una canción, ¿eh? Así que preciositos, por favor, mensajitos de voz a través de nuestro WhatsApp o llamaditas también, ¿eh? Las líneas están abiertas, el 2-904-121 y el 2-904-127. Y por acá nos habían solicitado esta bonita canción, ¿sí? Cada noche mía, de Iracundos. Es una profunda, profunda exploración de la tristeza y la soledad que se siente tras la pérdida de un gran amor, ¿eh? La letra refleja el dolor y la desesperación de alguien que no puede entender por qué sigue amando y esperando a una persona que ya no está. Este sentimiento de pérdida se manifiesta en la repetición de frases que enfatizan la ausencia y el vacío que ha dejado la persona amada. El uso de metáforas como miraba por tus ojos y respiraba de tu boca sugiere que dependencia emocional tiene muchísima, y donde la vida del protagonista giraba en torno a la presencia de ese ser querido. Escuchamos entonces, ¿sí? Vamos ahí. Ahí está Iracundos. Cada noche mía sin tu amor.

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cita, por favor, con esta canción que está sonando de fondo, Guitarra Toca Otra Vez. Conocí a una persona muy importante en mi vida, ella se llama Laura. Te escribo desde Ibarra, miren ustedes, ahí están nuestros oyentes de Ibarra. Luis, muchísimas gracias. Y bueno, esta canción lo dice todo, desde el principio hasta el final. Ah, ahí está Luis, dedicado para Laura, allá en Ibarra. Qué difícil olvidar a un gran amor, nos dicen, ¿ah? Sí, totalmente. Cuando ha sido verdadero, es difícil, difícil que tú puedas sacarle de tu memoria. Vamos a ver qué nos dicen por acá los preciositos, ¿ah? Vamos, vamos. Preciosos, ¿dónde están esas llamaditas, ah? Quiero escucharlos. Hola, hola, pero muy buenas noches, mi Janetcita hermosa, mi querida Jocelyn Ibadango, desde Ibarra. Qué lindo Ibarra. Buenas noches. Esperando que hayas tenido un maravilloso fin de semana. Excelente programación, como siempre. Te saluda tu fiel oyente desde San Antonio de Ibarra. Miren ustedes, reportando full sintonía. Qué lindo, gracias, mi amor. Qué bonito, ¿eh? Dice por acá, a mí, dice, escuchando ya a full sintonía a mi programa favorito, como es Memorias, con todas aquellas canciones románticas que llegan directo al corazón, con mi locutora favorita de todas las noches. Qué lindo. Y de fin de semana también, ¿ah? Qué chévere. Me encanta tu compañía. Wow, excelente resto de la noche. Bendiciones. Siempre, siempre un abracito fuerte de oso a la distancia. Gracias, Jocelyn. Otro mensajito que nos dicen por acá.

0: Internetcita, por favor, ¿me inscribes para el sorteo? Claro que sí, Miriam Pupiales, desde Caranqui, nos saludan, qué lindo, gracias. Por favor, compláceme con la canción Volver a Empezar, de Silvana Ibarra. Muchísimas gracias, bendiciones. Y no me cuentan, ¿por qué no me cuentan sus historias, ¿eh? Hola, Yane, buenas noches. La canción de Ana Gabriel, Simplemente Amigos. Lindo programa, Jorgito, gracias. Otro mensajito por acá que nos dicen los preciositos. Vamos a escuchar, ¿sí?
1: Buenas noches, querida Yanacita.
0: Hola.
1: Le cuento que tenía tiempo que no sintonizaba el programa porque estaba fuera del país.
0: Hoy
1: que lo sintonicé,
0: sí,
1: me entero de la partida de su mamita, de verdad, mi más sentido pésame.
0: Gracias, mi amor.
1: Y expresarle mi profunda admiración por ver su fortaleza y ver su manera de seguir adelante, así como yo. Sé que hay muchos oyentes que la admiran, la gracias, quieren.
0: Gracias, mi amor.
1: Y la acompañan en este momento tan triste.
0: Sí.
1: Y sé que siempre usted también está con nosotros.
0: Gracias.
1: Muchas gracias,
0: mi amor,
1: por eso.
0: Qué lindo, qué lindo.
1: Y bueno, siempre hacia adelante.
0: Exacto.
1: Luis Regalado.
0: Luisito, un abracito para ti, mi amor. Muchísimas gracias. Y entre las historias que yo también tengo que comentar. Mi madre era mi fans. Sí, sí, tuve que comprarle un radiecito chiquito, así pequeñito, porque me decía, mija, cada vez me cambian la frecuencia. Y yo le decía, entonces le voy a dejar para que en la noche me escuche. Ella era mi fans. Vamos, preciosos, vamos, vamos con más, ¿eh? ¿Qué nos dicen por aquí? Hola, hola, mi pechocha, dice por acá, por favor inscríbeme, Marquito Chimba, claro que sí, por supuesto. Hola, hola, mi buenas noches, mi bella reina, tú sabes llegar a los corazones enamorados, ¿eh? Un saludito a mi hermosa esposita, Mónica, qué lindo. Y la canción de Juan Gabriel, Siempre en mi mente, de Raúl Espinosa, una linda noche, gracias, mi amor, qué lindos. Por acá nos dice, muy buenas noches, Janetcita, deseándote fortaleza, resignación y mi más sentido pésame. Y te envío un abracito, Ismael, gracias. Vamos con más canciones. Y por acá nos viene solicitado también la canción Callados, ¿eh? De Camilo Sesto y... Rocío, Ángela Carrasco, perfecto. Y es que esta canción de Camilo Sesto, uy, describe cómo, a pesar de los errores, las lágrimas que ha causado, su pareja lo perdona. Y lo perdona con esa ternura y sigue amándolo por su esencia y los valores que comparten. Este perdón y este amor incondicional se destaca en esta canción como pilares totalmente de una bonita relación, ¿eh? Surgiendo que el verdadero amor trasciende las imperfecciones humanas. La repetición de te quiero enfatiza esa profundidad y sinceridad de sus sentimientos. Seguimos, preciosos. Esto es Memorias en Domingo para Mar.
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Marcamos ya las 21:04, una hora menos en las Islas Galápagos. Preciosos, estamos ya con una canción solamente para ti. Ah, sí, por favor. Así que dese prisa, sí, si usted quiere escuchar su canción favorita. Así que vamos entonces. Y por acá nos dicen, Janet, por favor, ayúdame con la canción de Roberto Jordán, Amor de Verano. Una canción solamente para ti.

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Janetcita, espero que te encuentres un poquito mejor, espero que tu corazoncito también vaya sanando de a poco, y claro, siempre con la bendición de papito Dios, ¿eh? Y con esa fuerza que siempre te ha caracterizado, ese coraje de seguir luchando en la vida, y qué gusto escucharte nuevamente en la radio, ¿eh? Sé que la radio y tus radioescuchas son tu alimento, ajá, sí, sí. Para seguir adelante. Mi Juanquita, yo también te mando un abracito y por favor, dice, sigue adelante, bendiciones. Ayúdame con la canción de Amanda Miguel, por favor. Mi buen corazón, claro que sí. Otro mensajito, hola, hola, mi buenas noches. Janetcita, por favor, ayúdame con la canción Si Entendieras. Te saluda Lucía, muchísimas gracias, Lucía. Una canción solamente para ti.

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0: solo dame una señal, chiquito, ¿eh? Chiquita, vamos, preciosos. No busco una historia de amor perfecta, busco una historia real, donde ese buenos días sea el comienzo de nuestra mejor aventura. Vamos, preciositos, ¿qué nos dicen por aquí, ¿eh? Vamos con más mensajitos. Estamos con una canción solamente para ti. Permítame un segundito.
1: Hola, Yanesita, buenas noches.
0: Hola, mi amor. Hacer
1: el favor de complacerme con la canción de Diango, Alma, Corazón y Vida. Muchas gracias.
0: A ti, buenas noches. Gracias también, mi amor. Muchísimas gracias. Hola, hola, Yanesita. Muy buenas noches. Nos dicen por acá. Hola, mi Janetcita, por favor, regálame un temita. Tus mentiras de los Bukis. Margarita Aro desde Barcelona. Gracias, mi amor. Otro mensajito por acá. Hola, hola, mi buenas noches, mi querida Janet. Por favor, ayúdame con la canción y Cuéntame de Equilibre. Vamos entonces con estas tres canciones. Y aquí está una canción solamente para ti, ¿eh? Sí, sí.

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0: 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Marcamos ya las 21:34, una hora menos, en las Islas Galápagos. Preciositos, estamos disfrutando de una canción solamente para ti, para nadie más. El amor es esa magia que hace que el tiempo se detenga cuando estamos juntos y que el mundo entero se vuelva más brillante cuando estamos separados.
1: No me digas nada.
0: Vamos entonces, más mensajitos. Gracias, preciositos. Hola, hola, Janetcita, muy buenas noches. Por favor, ayúdame con la canción de Laura Pausini, Yo te amo. La canción se llama Quiero decirte que te amo, Para una persona súper especial, de las iniciales AGEM. Perfecto, está ya programada. Hola, hola, buenas noches, Janet. Espero que hayas tenido un lindo fin de semana. Gracias, por favor. La canción de Guillermo Dávila, Yo necesito más de ti. Perfecto, gracias. Hola, hola, Janetcita, muy buenas noches. Por favor, ayúdame con la canción El amor de mi vida ha sido tú. Perfecto, gracias. Otro mensajito. Hola, hola, muy buenas noches, mi querida Janetcita, bendiciones, que hayas tenido una semana sensacional. Bueno, más o menos. Que tengas un lindo 1 de junio, feliz día de la niña. Oh. Qué bonito, muchas gracias, gracias, preciosito. Y que este comienzo de junio, papito Dios, te siga bendiciendo. Amén.

Amén. Ayúdame por favor con la canción de Silvana, Me enamoré de ti. Con mucho amor para mi esposito, que ya se tiene que ir a trabajar, ¿eh? Misael Cabrera, allá en Santa Teresita. Perfecto, mi amor, vamos entonces. Una canción solamente para ti.

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0: Marcamos ya las 21 horas 49 minutos, una hora menos en las Islas Galápagos. Vamos, preciositos, yo sigo complaciendo vuestros temas. Y por acá nos dice: nunca por encima de ti, nunca por debajo de ti, siempre, siempre a tu lado, ¿ah? ¿Eh? Qué bonito, gracias.
1: No me digas nada.
0: Y vamos con más mensajitos, ¿ah?
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0: Por acá, Jocelyn Ibadango me había solicitado la canción Dentro de ti. Sí, dentro de mí. Dentro de mí, perdón, Alejandro Lerner. Ahí estamos, gracias. Y por aquí también me estaba olvidando, preciosos. Me enamoré de ti, ¿eh? Sí, Silvana.

0: Hola, hola, Yaretzita, mi buenas noches, saludos para ti, gracias, mi amor. Yaretzita, por favor, ayúdame con un temita, ¿qué esperas de mí, de los galos?
1: Ay, mi hijita, que sepa que me quieres, oh sí.
0: Correcto, muchas gracias, tengo un mensajito por acá también.
1: También me quieres, así.
0: Hola, Yane, quiero conocer una damita para una relación seria. Tengo 44 años y, bueno, me encuentro solo, sí, en el amor. Así que, por favor, chicas, llamen. Soy romántico y detallista. Mi número 098-35-18-796. A ver, permítame un segundo que tengo ya programadas las canciones. Los habían solicitado dentro de mí Alejandro Lerner. Sí, lo tengo ya programada.
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0: Tengo por acá también, permítame.

0: Hola, Janetita hermosa, bella, linda, guapa, chosa.
1: Hola,
0: ¿cómo estás?
1: ¿Qué tal, mi amor? Bien.
0: Bendiciones a los también. Tiempos que te escribo. Uno de los tiempos que trabajo en la noche.
1: Bien.
0: Y canción que deseo para esta noche. Maldición, estoy llorando. Debería haberme hecho cantando la mañana.
1: Yo creo que sí. Muchas gracias, mi amor. Vamos entonces. Una canción solamente para ti.

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22 horas, 10 minutos, una hora menos en las Islas Galápagos. Preciositos, listos, preparados para complacer vuestros temas. Así que por favor, ayudadme a programar los mejores éxitos. ¿Qué nos dicen por aquí las personas que no alcanzaron a escuchar su canción? Sí, favorita. Por favor, 23 horas en punto nuevamente. Cancioncitas del ayer, hoy y siempre. Hola, hola, Janetcita, lindo programa, me dice por acá, espero tener suerte. Por favor, chicas serias, solamente chicas serias, ¿eh? Damitas de 30 a 50 años, me llamo Leonardo, trabajo en Edesa y soy un buen hombre, ¿eh? Tengo un hijito y me gustaría tener una mujer de la misma manera, seria, comprometida. Qué bonito, mire usted. Así que mi número es el 09-82-65-94-43. Preciositos, estamos ya en clásicos, su música en otro idioma. Y ya nos vamos con la pregunta de esta noche, ¿eh? Si yo le pregunto esto, me encantaría que con la manito en el corazón me diga, sí, Janet, yo pasé por esto. ¿Cuál ha sido la mayor lección que aprendiste después de una decepción amorosa? Sí, dígame por favor, ¿cuál ha sido la mayor lección que aprendiste después de una decepción amorosa? Hola, buenas noches, preciosa. Por favor, ayúdame, estoy buscando una mujer de 30 años en adelante. Mi número 0990 249290. Otro mensajito por acá que nos

0: Sí, correcto.
1: Buenas noches, Janesita.
0: Hola, buenas noches.
1: Saludos,
0: mi amor.
1: Desde New Jersey.
0: Qué
1: camino
0: lindo.
1: A casa ya.
0: Qué bien.
1: En compañía de la campeona.
0: Esa es.
1: Favor,
0: qué lindo.
1: Con la canción de Equilibre. Cuéntame, por favor.
0: Sonó ya, sí, sonó ya, mi amor. Muchas gracias. Qué lindos. Vamos por acá.

Decora mi vida, decóralo, por favor. Buenas noches, muchas bendiciones para tu vida. Amén, que papito Dios te dé mucha resignación y paz. Amén. Más que nada en tu corazoncito, ¿ah? Por esta gran pérdida. Todos los domingos te escucho tu programa. Y por cierto, excelente. Qué linda, gracias, mi amor. Eso se necesita, ¿no? Ayúdame con una cancioncita. Perdidos. Perfecto, te lo pongo 23 horas en punto, ¿no? Otro mensajito por acá que nos dicen: mi Janetcita, mi más sentido pésame, sigue adelante con toda la fe. Sigue, bendiciones. Luis Rodríguez, gracias Luis, un abracito para ti también, ¿eh? Otro mensajito. Estamos con la pregunta de esta noche, ¿eh? ¿Cuál ha sido la mayor lección que aprendiste después de una decepción amorosa? A ver, por aquí. Besitos, gracias, qué lindos, me envían besitos también. Hola, hola, buenas noches, bendiciones cordiales, felicitaciones a la mejor locutora del Ecuador. Qué lindo, gracias, preciosos. Mi querida Albita Malena, desde Guayaquil, un abrazo, Guayaquil, de mis amores. Dice por acá: eres un ejemplo a seguir para toda la vida, nunca cambies esa forma de ser, te quiero mucho. Gracias, mi amor, qué linda. Dice: tenemos que ser más fuertes, ¿ah? Con ese carácter más duro. Sí. Hola, Janetcita, por favor, dice: quiero pasar mi número porque quiero encontrar amigas de 40 años en adelante. Me llamo Santiago. Y por favor, un temita Karma de Cam León. Cultura Club, perfecto. Mi número 099-8025-409. Hola, Janetcita, feliz de escuchar a esta hora esta musiquita de la mejor época. Sí, totalmente. Por favor, compláceme con una canción de Buddy Richard, Ahora que te vas de mí. Perfecto, 23 horas en punto. En este momento estamos con clásicos, música en otro idioma. Y si usted me cuenta, así, por favor, de verdad, con toda esa confianza, ¿cuál ha sido la mayor lección que aprendiste después de una decepción amorosa? ¿Cuál? ¿Cuál ha sido esa mayor lección? De no volver a creer, de jurarte a ti mismo que ya no vas a confiar más, de, no sé, uno se jura, se promete y dice: no, esta lección me dejó esto y ya no más. Así que por favor, ¿eh? Ahora, si me cuenta su decepción amorosa, yo encantada en la vida de escucharle. Que papito Dios le tenga en su santa gloria a tu mamita y que brille para ella la vida eterna. Janetcita, gracias, mi amor, qué lindos. Vamos con más canciones.

0: Rosa, ¿qué te ayudó a ser quien eres hoy? Cuéntame, por favor, ¿eh? Vamos con más canciones. 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

0: Ya feliz de escucharte, ¿eh? Mis condolencias, Janetcita. Sé lo que es perder a un padre o a una madre. Duele demasiado. Y no se espera, sí, sí, no se supera la pérdida. Pero nos toca seguir adelante y siempre, siempre pedir que nos protejan de todo mal. Son nuestros angelitos de la guarda. Sí, mi amor, por favor, compláceme con la canción de Alphaville, Being in Japan. Perfecto, gracias. Vamos, otro mensajito por acá. Habíamos hecho la pregunta de esta noche, mis preciosos. Y bueno, por acá nos cuentan. Janetcita, te cuento que no sé qué hacer. La persona con la que estuve 4 años y más me engañó, pero fue un engaño solo por fotos. A ver. Pero envió a mi amiga. Imagínate cómo, y ahora él está más enojado. No sé qué lección me queda de todo esto, porque yo provoqué esto. Me hice pasar por mi amiga para ver cómo reaccionaba él y me quedé fría. Qué historia tan compleja. Sí, sí, mi preciosa. Y bueno, te agradezco muchísimo la confianza de abrir tu corazón. Sí, gracias. Yo percibo que hay una profunda confusión en ti. Sí. A veces ese deseo por encontrar certezas, la verdad, cruzamos esa línea imaginaria que termina rompiendo la confianza de ambos lados, ¿ah? Y bueno, es muy humano también, ¿no? Querer protegerse o querer saber la verdad a toda costa. A más de uno nos ha pasado esto. Pero cuando usamos estos métodos, a veces nos encontramos con respuestas que nos duelen más de lo que esperábamos. Así que de pronto la lección que aprendiste de todo esto, pienso yo, que más allá de quién provocó, qué es la confianza, pues prácticamente viene a ser como un espejito, ¿eh? Una vez que se rompe, es muy difícil volver a su forma original. Yo siempre pienso en un cristal, ¿no? Tú lo rompes y ya no va a ser igual. Difícil. Así que yo te doy las gracias por compartir tu experiencia. Difícil. ¿Qué más te puedo decir? Es que, claro, el descubrir una realidad que tú no te esperabas, entonces lastimosamente se terminó allí, ¿no? La confianza tanto de él como tuya. Así que no sé si hay la manera de hablar con él y que se llegue a algo de pronto, o ya no, o ya definitivamente terminó todo. Así que aquí nos tenemos que dar cuenta y escucharnos un poquito más, querernos un poquito más y de saber que tenemos también que cambiar, ¿sí? Tanto él como tú. Otro mensajito por acá que nos dicen los preciosos. Hola, hola, mi buenas noches. Janet te saluda, Freddy, desde Quito. Te estoy escuchando, ¿ah? ¿Eh? Como muchas noches. Por favor, una canción, un polvo en el viento. Que papito Dios te cuide mucho. Amén. Muchas gracias, Eduardito. Gracias, mi amor. Hola, Janet, buenas noches. Qué situaciones tan difíciles que vivimos en el amor. Así nos dice Mari. Gracias también. Por acá nos dicen, hola Janetcita, mi buenas noches, es mi querido Richie. Ánimo, dice, lamento mucho tu pérdida. Te enviamos un abrazo, que papito Dios te bendiga, fuerza y a seguir adelante, ¿eh? A veces papito Dios nos pone pruebas muy duras y a mí sí que me las ha puesto. Difíciles, pero tienes angelitos que te cuidan mucho. Estamos hablando que hace 2 meses fallece mi hermana y ahora se va mi madre. Es para mí, de verdad, preciosos, un golpe súper fuerte. Pero sigo creyendo en un Dios grande, poderoso, que está conmigo y que no me va a abandonar. Nos vamos con más. 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

Jane, por favor, saluda al transporte pesado, ¿eh? Viajando con América y escuchando Memorias. Muchas gracias, preciositos. No se olvide, a partir ya de las 23 horas en punto, estamos con baladitas del ayer, hoy y siempre. Vamos con más.

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amor tiene solo un poquito de locura y mucho de curiosidad. ¿Será? ¿Será? Preciositos, estamos ya en nuestra última hora de programación de memorias. Marcamos ya las 23 horas, 7 minutos, o 8 minutos para ser más exacta. Una hora menos en las Islas Galápagos. Tengo mensajitos, vamos con ello. ¿Qué nos dicen por acá los preciosos? Permítame un segundo.

Y por acá nos dice, muy buenas noches, Janet, por favor ayúdame con la canción de Bronco, Dos Mujeres y un Camino. Vamos a ponerla, siempre me lo piden, ¿eh? Muchísimas gracias, te felicito por este lindo programa, gracias mi amor. Que papito Dios tenga en santa gloria, sí, a tu

desde Guayaquil, ¿eh? Te envío un abracito. Y bueno, esa noche, Janetcita, un saludito, dice, por el Día del Niño, mañana, bueno, ya mismo, ¿no? Ya mismo, saludos para mis niños, Héctor, Antonella y Alexander, que tengan mañana un lindo día, mi amor. Y ya mañana, ¿no? Es su día. De parte de su mamita Ceci, que los ama con todo el corazón. Y que dicen por acá que son unos niños muy lindos, inteligentes y obedientes a mamá. ¡Qué bonito! ¡Feliz día, mis preciositos! Hola, hola, buenas noches, mi preciosa, ya en mi lindo Ecuador. Que tengas un lindo inicio de semana. Buenos días en Europa. Ayúdame con un temita, por favor. Cara de gitana.

mi querida. No nos ponen el nombre, póngame en el nombre, sí, por favor. Hola, mi Jane de hermosa, ¿cómo estás? Ánimo, que papito Dios te dé la fuerza que necesitas para seguir adelante. Eres una mujer muy fuerte y luchadora, se te quiere mucho. Gracias, mi

Perfecto. Desde el Valle de los Tillos, mi querida Jessie. Un abracito, mi amor. Hola, hola, buenas noches, Janetcita. Quiero conocer una damita para una relación seria, edad de entre 25 a 35 años, que sean sinceras, simpáticas y de buenos sentimientos. Mi número 099-59-85-094. Hola, Janetcita. Hola, mi amor. Buenas noches. Gracias por estar allí. Nos vamos con más canciones y hasta las 0 horas en punto. Saluditos también por acá para mi querido David Tumaña. Un abrazo para ti, mi querido David.

0: vez que tratas a alguien con bondad, estás plantando una semilla cuyo fruto quizás nunca lo vas a ver, pero que hará el camino más ligero para otros, ¿ah? Así que nunca, nunca, jamás subestimes, por favor, a una persona humilde. Jamás. Y jamás también, nunca, jamás subestimes el poder de un pequeño acto de amor para alguien que puede ser el mundo entero. Marcamos ya las 23 horas, 27 minutos. Tengo saluditos por aquí. Mis preciositas, ¿ah? Para María José Jacome, un abrazo para ti, mi vida, muchísimas gracias. Para Cecilia Tamayo también y toda su familia. Preciosos, no se imaginan las muestras de cariño, las palabras tan lindas. Y eso, de verdad, a mí me conforta muchísimo, me anima a seguir adelante y saber que no es tu trabajo. Lo estamos haciendo bien. Por acá nos saludan. Hola, preciosita. Hola, preciositos. Preciosita, por favor, quiero conocer una damita para relaciones serias entre 25 a 35 años. Sincera, por favor, y simpática, de buenos sentimientos. Mi número 099-59-85-094. Qué bueno volver a escuchar a la más bella locutora y a la mejor guerrera. Arriba.
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Tengo saluditos súper especiales. Y es que ya mismo, a partir ya de las 0 horas en punto, 12 de la noche, es el día de los niños preciosos. Sí. Así que, por favor, quiero saludar a mi pequeñito también, Tiago Alexander. Un beso para él. Me imagino que ya estará en su primer sueño. Y para unos 3 pequeñitos que todavía no se van a dormir, para Julieta, para Abraham y para Tiago, de parte de su abuelito Alberto, que los ama muchísimo con todo su corazón y que les desea mañana, por el Día del Niño, que lo pasen súper que bien, Ahí está, sus 3 amores. Mi Albertito, un beso para ti, mi vida, y que lo festejen bien mañana, todos los

0: que definitivamente vale la pena, ¿sí? Dedicarnos mucho más tiempo todavía. Así que feliz día de los niños el día de mañana.
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0: llegando a la parte final, ¿no? Bueno, me queda un poquito más. Al mal tiempo, buena música, dicen, ¿verdad que sí? Vamos por acá.
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0: Marcamos ya las 23:54.
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0: Una hora menos en las Islas Galápagos.
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0: Dice por acá, Janetcita, saluditos para mis lindas sobrinas, que las quiero muchísimo y les adoro. Se llama Leonor, Eleonor, ¿sí?
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0: y Siena
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0: Merelo Rivera. A ver si lo dije bien, Albita Malena desde Guayaquil, muchísimas gracias. Preciositos, yo me marcho, voy despidiéndome ya. Si papito Dios así lo permite, el día de mañana nuevamente juntos para compartir más memorias. Saluditos también, Policía Nacional, buenas noches. A nuestros agentes de tránsito también, buenas noches, preciosos. A nuestros panificadores, buenas noches. Dicen que la gratitud no es un sentimiento que aparece cuando todo va bien. Es una elección que hacemos para ver la luz, incluso cuando el cielo está nublado. Y de ello sí puedo dar fe porque soy una persona muy agradecida que, aparte de las situaciones que estoy viviendo, pues más sin embargo, les doy muchísimas gracias, preciosos. Así que si hoy de pronto te sientes así como perdido, busca algo tan pequeñito, ¿no? Y tan grande a la vez, como estar en manos de papito Dios. Primerito, de pronto el sabor de un rico café, qué rico, algo que te guste. El aire infinito de tus pulmones. Oportunidad de un nuevo día, ¿no? Sí, agradecer. Preciositos, yo me marcho. Nos habían solicitado una cancioncita de Bronco, así que voy a complacerlos. Sí, muchísimas gracias por todo. Gracias por estar en mi vida. Gracias por esas muestras tan lindas de cariño hacia mi persona, hacia mi madre, hacia mi padre y hacia mi hermana. Dios les pague, preciosos. Nos encontramos mañana. Que papito Dios me los bendiga rica y abundantemente. Hasta mañana, mi Ecuador bello.

0: América es puntual. Son las 24 horas.
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0: América es puntual. Es la 1 de la mañana.
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0: 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Son las 2 de la mañana.
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0: América es puntual. Son las 3 de la mañana.
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0: América es puntual. Son las 4 de la mañana.
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primero de junio, señoras y señores. Nuevo mes, nuevo comienzo de actividades, nuevo comienzo obviamente de proyectos, de metas. Yo quiero que ustedes se comprometan que este mes de junio va a ser todo. Mira que cómo pasa el tiempo y nosotros tenemos que aprovechar a lo máximo cada minuto, cada segundo. Sí, señoras y señores, buenos días, buenos días, buenos días. Lunes, inicio de mes, inicio de actividades también para nosotros y con todo el gusto del mundo, con toda la actitud positiva, llegamos hacia ustedes. Hoy, pues obviamente recargados más que nunca todo el fin de semana, eventos, descanso, claro, y eso es lo importante, que ya estamos nuevitos nuevamente para compartir con ustedes toda la alegría y el entretenimiento aquí en Chicherísimo.

Buenos días, ¿cómo estamos? ¿Qué tal, Majestad Candela? Buenos días, buenos días, buenos días a todos los amigos. Buenos días en Ecuador, buenos días en Madrid, buenos días allá en Bélgica, buenos días en Francia. A todos, buenos días. Gracias por ya esperar y sintonizar América Estéreo para acompañarles con buena música, con buenos mixes, rumbo hasta las 6 en punto de la mañana. ¡Junio! Y empezamos de la mejor manera. Empezamos el mes, claro, positivos, como siempre agradeciendo a todos nuestros grandes amigos en 93.3 FM, América Estéreo Guayaquil, América Estéreo Ibarra 89.1, América Estéreo Tulcán 89.7. Muchísimas gracias. Queremos agradecer también a la dirección general, al doctor Galo Enríquez y Enríquez, y a la licenciada Marlene Herrera. Aquí está su amigo Majestad Candela también para darle la cordial de las bienvenidas. Nuevo mes, inicio de programa, inicio de actividades, lunes, y vamos a empezar con pie derecho. Bienvenidos

0: mañana con 17 minutos. A los amigos quienes están ya en sintonía de www.americastereo.com. Muchísimas gracias en el mundo por seguirnos, por conectarse junto a nosotros. Y claro, encantados de la vida de poder enviar el saludo maravilloso para todos y cada uno de ustedes, nuestros grandes amigos. Así es. Bueno, por acá quiero enviar rápidamente los saludos a mi linda gente que ya está conectada también a través de las redes sociales, a través del TikTok de América Estéreo. Buenos días a los amigos quienes madrugan, claro, buenos días. Candelita dice, un saludo para mi hija que está de cumpleaños, el K Litros. Roger dice, por si acaso, ¡que viva la cumpleañera!
1: ¡Que viva!
0: Él y yo solito, pero más fuerte, ¡que viva la cumpleañera!
1: ¡Que viva!
0: ¡Eso! ¡Muy bien! Con todo el gusto del mundo, para acá también nos dice, saludos desde Yaruquí, Nati.

0: Chévere a todos los amigos quienes se van conectando también. Un saludito dice desde Medellín, Daisy, saludos, buenos días. Con todo el gusto le enviamos, claro, a la linda gente que se conecta ya a través de www.americaestereo.com o si no también aquí en el TikTok de Radio América, en el TikTok de Majestad Candela o en el TikTok del Fantasma DJ. No pueden escaparse de nosotros, estamos en todo lado, ¿cierto? El Fantasma también ya tiene el primer saludito. Vamos a darles a conocer a todos nuestros grandes amigos quienes están ya conectados junto a nosotros en la mañana espectacular a través de América Estéreo y el programa Chicherísimo. Por acá también tenemos más saludos, claro, encantados de la vida de poder saludar a cada uno de nuestros grandes amigos. Dele.
1: Ángela Zubillo en el sector de la comuna en sintonía total. Gracias por estar siempre, por llevarnos en su vehículo o estar pendiente también en la casita.
0: Qué lindo, muchísimas gracias a nuestros grandes amigos. Permítame enviar un saludito también para nuestra comadre, para Carolina Cargua y Javier Andrade, rumbo al sur, al centro de la capital de los ecuatorianos, claro.
1: ¿Ya están laborando?
0: Sí, ya, ellos madrugan. Ellos 3 de la mañana ya están en las carreteras.
1: Más que nosotros.
0: Más que nosotros madrugan ellos.
1: Bueno, un abrazo, que siempre Dios les acompañe a Javier y a Carito Cargua.
0: A propósito, que nos hacen la cordial invitación, que ya muy pronto para la inauguración del local, así que pendientes, por favor.
1: ¿En dónde, pues?
0: Ya, esto va a ser acá por San Carlos, sí, tranquilo. Ya estaremos viendo la ubicación.
1: Más adelante el abrebocas.
0: Exacto, claro. Por acá también nos pone Luis Víctor Fernando, dice, saludos cordiales, papus, dígale, por favor, que me abra la puerta, linda semana. Otra vez le dejaron afuera, mi amigo, Luis Fernando. Hola, saluditos, buenos días, que les vaya bonito, si están conduciendo, por favor, conduzcan con mucha precaución. Listo, queremos ya darles a conocer también la pregunta que hemos formulado para el día de hoy. Mientras tanto, el saludo para nuestra linda gente del Cañar, qué lindo, qué bonito, saludos a nuestros grandes amigos, quienes están ya en sintonía de www.americaestereo.com o si no aquí en Quito, Ecuador. También gracias por estar conectados a través de 104.5 América Estéreo. Nati también otra vez nos envía saluditos, claro, y a mi linda gente de Yaruki, un abrazo fuerte, qué linda gente, qué maravilla de amigos. Saludos, dice, saludos de Chelito para todos mis amigos, con todo el derecho del mundo. Gracias, un abrazo fuerte, claro, para ustedes. Bueno, queremos preguntarle si tú, cuando eras niño, tenías algo o te obsequiaron algo que para ti era una maravilla, era un lujo, era un tesoro. Claro, y tú como niño, pues obviamente lo apreciabas demasiado y sin darnos cuenta a veces de las cosas que son, ¿no? De pronto yo apreciaba un carrito así pequeñito que se abrían las puertas, de pronto era eso, ¿sí? O cualquier cosa que usted pudo apreciar. A ver, ¿qué es para usted o qué fue para usted cuando era niño que adoraba, que apreciaba como un tesoro? ¿Ah? Quiero que nos dé a conocer, por favor, qué era lo que usted tenía de niño y apreciaba como un tesoro, así como el fantasma. ¿Qué tenía, fantasma?
1: No, cosas materiales no, que era para ti, que era un lujo para ti.
0: O sea, cero material, cero, claro, cosas materiales.
1: Algo que para ti como un niño, que era imposible, que era un lujo tenerlo.
0: Obtenerlo.
1: Claro.
0: Ah, ya, pero si no era material, bueno, ahí que bueno, nos den a conocer, pero, claro.
1: Formúlale bien, majestad.
0: Ya, perfecto, entonces, para los amigos, a ver, pendientes, chicos, ¿sí? ¿Qué era para usted un tesoro que no, o de pronto que era algo inalcanzable, ya, algo inalcanzable, así rapidito? ¿Qué era para usted un tesoro inalcanzable? Ya, así está la pregunta del día de hoy. Saludos cordiales.

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Bendecido y bienvenido a inicio de mes con la mejor, con América Estéreo. Muchas gracias, Javier. Un abrazo fuerte y saludos para ustedes, que les vaya excelente en sus actividades. A la linda gente que nos escribe a través del WhatsApp de la radio, con todo el gusto. Por acá, observando el monitor,

días, España. ¿Cómo vamos? Rosa Mari dice, buenos días, majestad. Un bendecido inicio de semana. Gracias, Rosa Mari, aquí estoy presente, dice, en su cuenta. Muchas gracias. Qué lindo. Gracias también, las divas.

0: Saludos, claro, a la fiel hinchada del Deportivo Aucas. Audio dice:
1: buenos días.
0: Hola.
1: Aquí ya viajando a la Tacunga por la ruta viva yendo ya. Salimos desde Pipo.
0: Ya.
1: Saludos, saludos. Aquí voy conmigo.
0: Chévere.
1: Se le entrega.
0: Vayan, por favor, con muchísima precaución, más que todo en la ruta viva.

chiste, adiós. Vea, ya mismo le vamos a complacer también. Recuerde que el segmento de música popular, por ende, es chicherísimo, ¿sí? Claro, valdría la oportunidad de programar el surito de Willy Colón, que por ahí nos solicita, pero hoy prácticamente estamos en el segmento chicherísimo.

0: música que estamos disfrutando en la mañana de hoy, y eso es lo importante, que podamos compartir, claro, con ustedes la alegría y la emoción. Por acá, sudando solito.
1: 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Son las 5 de la mañana.
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0: Buen inicio de semana, mujer guerrera, Janet y Pantuña. Buen inicio de semana para usted también, que le vaya excelente. Chukisis, bienvenidos a todos los amigos quienes se siguen sumando también a través de todas las redes sociales, a quienes están también a través de www.americaestereo.com. Nos vamos como siempre a la pausa. Enseguida se vienen recomendaciones importantes. Nosotros nos vamos a tomar el breve receso de todos los días, porque ya está acá el señor Pedro Guardizo, listo para recomendarnos cosas importantes. Volvemos ahora.
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6: Amigos, bienvenidos a una cita con su destino. En su programa Encuentro con lo Desconocido. Amigos míos, gracias de todo corazón. Qué hermosos testimonios. La alegría llegó a miles de hogares porque encontraron el camino a la felicidad, porque decidieron realizar ese cambio. Yo sé que en estos momentos muchos que se encuentran muy lejos de su tierra querida, muchos estarán en Europa. Hace cuánto tiempo que emigraron y dejaron aquí a la familia con el corazón en la mano, lleno de tristeza, lleno de lágrimas. Y que prometieron regresar en 2, 3 años, máximo 5 años. Y ha pasado más de 15 y de 20. Y algunos no piensan ni regresar, porque ya han hecho su vida. Y de allá le comunicaron a la esposa que tenían otro compromiso y que haga su vida. Mujeres destrozadas con sus hijos se la han visto de una y mil maneras para salir adelante. Pero ese hombre que está allá trabaja mañana, tarde y noche. ¿Y qué sucede? Que le está yendo mal, que el dinero no le dura. ¿Y qué te va a durar si cargas una maldición? Si arrastras una cadena de hierro por tu vida, porque dejaste una promesa que hiciste en volver, tener tu casa propia, poner un negocio, pagar las deudas. Abandonaste a esa mujer, ya te olvidaste de ella, ahora amas la que tienes ahí, pero ella hoy es indiferente contigo también. Tus hijos también son indiferentes y te estás martirizando. Estás pensando una y mil cosas. ¿Por qué me suceden tantas cosas malas? ¿Por qué gano y no me dura el dinero? Porque estás maldito. Porque no hablaste con la verdad, porque no cumpliste con tu promesa. Estos son los casos que veo todos los días. Sí, los que están en Italia, en Francia, en España, en los Estados Unidos, me dicen: Pedrito, yo soy un hombre bueno, no me meto con nadie. Pero echo las cartas y le digo: Señor, ¿te acuerdas de Marixa? Marixa se llamó mi ex mujer. ¿Dónde está? En Ecuador, en Riobamba. Pero ya estoy separado de ella. Así tan fácil, como que no le importara. Sus padres le metieron una maldición, porque los padres, dolidos al ver que su hija sufría con sus hijos, le maldijo: por eso no serás feliz. Y ahí donde ellos reconocen y dice: cúreme, don Pedro, cúreme. Le curamos, pero también tiene que ser humano. Amigos míos, ahora no hay tiempo que perder, ¿verdad? Porque ya tienes una edad y no has hecho nada. Mujer que me escuchas, mujer que también dejaste al esposo y a los hijos, llegaste a Italia, o estás en Francia, o estás en España. Pasó el tiempo, él ha hecho su vida. Le enviabas dinero y él hacía lo que quería. Con ese dinero más bien consiguió a otra mujer. Usted trabaje y trabaje, envíe dinero. Los hijos crecieron, ya son grandes. Algunos aprovecharon estudiando y otros no. Pero por usted no ha hecho nada. Por usted no ha hecho nada. No puedes estar rogando que te amen, que te quieran. No, has hecho mucho por ellos. Pero si te llaman tus hijos es por plata. Nada más por plata. Y cuando le dices que estás enferma, que no tienes, te cortan el teléfono y no te llaman más. Tienes que pensar en ti. Tienes que amarte. Tienes que valorarte. Tienes que tener dignidad. ¿No te aman? Pues ámase usted mismo. Aliméntate bien. Vístete bien. Medícate. 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Amigos míos que me están escuchando en Murcia, España, Sebastián me ha enviado un lindo mensaje, un hombre agradecido. Tenía problemas con su hija, que dejó la universidad, se enamoró, quedó embarazada, perdió al bebé, el novio lo dejó y se destrozó. Él me dijo: don Pedro, ayude a mi hija a olvidar a ese hombre y que deje las amistades que tiene, que solo los fines de semana se dedica a la bebida y a las fiestas. Hoy Sebastián es un hombre agradecido porque su hija ha vuelto a la universidad y está trabajando también. Amigos míos, todo se puede, aunque sé que muchos padres ya están cansados de ayudar, de darle dinero para el estudio y no estudian. De darle un plato de comida, un techo. Y ellos se han vuelto sinvergüenzas. Ahí están, duermen hasta tarde. Si le llaman la atención, se ponen malcriados. O se van simplemente. Y pobre padre y madre tienen que salir a buscarlo y rogarle para que regrese. Eso es lo malo que han hecho muchos. Pero es el amor del padre, de la madre al hijo. Porque no hay hijo malo, dicen. Pero esas actitudes lo acostumbra a que ellos se pierdan más. Pero hoy necesitas ayuda. Para que tu hijo o tu hija reflexionen, te dediquen a hacer algo bueno, que piensen, que solamente no quede un sueño, sino una realidad, porque no es difícil, no es imposible. Ahí están, me están escuchando en este momento en los Estados Unidos. La señora Valeria me escucha en los Estados Unidos, en Nueva York. Valeria también pasaba mal, enferma de hipertensión, tomaba su pastilla y salía a buscar trabajo. A veces encontraba por horas. Me llamó y me dijo: pero yo quiero un trabajito. Solo quiero 3 años y quiero regresar a estar al lado de mis hijos. Dentro de 2 meses se regresa, me dice. Ya no debe a nadie y tiene un dinero para ponerse un negocio. Eso es bueno. Amigo, amigo que me escuchas, en los Estados Unidos, en España o donde quiera que te encuentres, te alejaste de tu familia por buscar dinero para ellos, pero la suerte no te acompaña. Y no te acompaña porque a lo mejor arrastras una maldad, una maldición, o porque simplemente te has conformado creyendo que no hay más trabajo y no hay oportunidades. 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Santiago está escuchando en programa en Madrid. Santiago tenía problemas con su suegra. ¿Por qué? Porque su esposa le convenció de prestarle $20,000. Ya pasaron 2 años y solo fue por 60 días. Él, mucho problema con su esposa. Y se atrevió a llamarle a la suegra y decirle pues que necesitaba el dinero. Y ella le dijo, quien me ha prestado es mi hija, y si quiero le devuelvo y si quiero no. Entonces, él le reclamó a su mujer, porque el dinero es de él, es de su trabajo y no era justo. Tan fácil, se lo iba a quedar. Me dijo don Pedro, que me devuelva todo. Yo no quiero interés como prometió, no quiero nada, solo quiero mi dinero para ahorrar ese dinero. He pasado mucho sacrificio, he tenido que trabajar mucho, hasta los feriados, hasta los domingos. He dejado muchas cosas por ahorrar ese dinero, porque ese dinero es para emprender un negocio. Para eso es el dinero. Lo ayudamos, ya le devolvieron el dinero. Su suegra pues hizo conciencia, porque la obligamos. Se trabajó de noche en una videollamada con él, y mientras que la suegra estaba durmiendo, entramos a su subconsciente y ordenamos a su mente, lo llame al día siguiente y le devuelva, porque vimos que sí tenía dinero. Hay gente que es conchuda, hay gente que es malagradecida, y es por eso que mucha gente que no quiere ayudar, porque escucha y ve estos casos, pero yo les ayudo a resolverlos. Es tu dinero. Te ha costado horas, días, semanas, meses, años de juntar ese dinero y no es justo que lo pierdas. Muchas gracias, amigos míos, por esa confianza, por esa fe. Mónica me está escuchando en Italia. Ella es de Quito. Ella está contenta porque le renovaron el trabajo. Fue solo por 6 meses y se queda a seguir trabajando. El señor Bolívar dice gracias a Dios y gracias a Pedro Guarnizo. Se queda en los Estados Unidos. Le iban a deportar. Gracias a Dios se queda. Adrián me está escuchando en Barcelona y me dice gracias. ¿Sabe por qué? Tiene 18 años. Y ya se ha probado en un equipo de fútbol. Y es una promesa. Una promesa que le va a ir súper bien a él. Y que su nombre va a sonar muchísimo aquí en el Ecuador. Él me ha pedido que lo guarde en reserva. Y como profesionales lo vamos a guardar. Amigos míos, todo se puede. Usted lo puede realizar. Usted puede triunfar en la vida. Puedes tener el dinero que deseas. Usted puede tener esa hermosa casa de 2, 3 pisos. Comprarse el coche que siempre soñó. Pero hoy tienes que empezar. Hoy. No ahí, dándote vueltas, viendo la televisión, yéndote a la discoteca, tomándote los tragos, ¿no? No, ahí no se hace. Ahí no se hace dinero. Usted que tiene su negocio, no vende nada. Le invito a levantar ese negocio. Solo lo trabajo una noche. Le envío un secreto y al día siguiente ese negocio repleto de clientes. Es que se pone secretos, imanes poderosos que atrae el cliente. Amigo mío, suerte. Pero usted ahí está, triste. Y esa tristeza te ha llevado a sufrir de hipertensión. No duermes bien. Y muchos tienen diabetes. Una grajea en la mañana, al mediodía, en la tarde. ¿Cuántos están haciendo tratamientos costosos y no hay mejoría? ¿Y cuál es el motivo de esta enfermedad? Que no hay dinero, que el negocio está por los suelos, que hay una gran deuda que no se puede pagar. Yo quiero ayudarle a todos ustedes quiero ayudarles. Que se acuerden de mí toda la vida. Eso me hace grande y poderoso. Muchos me dicen, don Pedro, la vida es fácil para usted. No, solo tomé la decisión de cambiar. Solo dije al universo, quiero ayudar. Quiero hacer feliz a la gente porque así me siento feliz. 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Silvia, desde Riobamba. Silvia, contenta, muy feliz de la vida. Su gran amor, que conoció por Facebook. Sí, lo conoció. Él es panameño, pero trabaja en España. Hicieron amigos, una bonita relación. Es un amor de película, porque he visto muchas relaciones que se conocieron por Facebook y han fracasado. Pero esta es verdadera. Él vino a verla, se ha casado y se va a quedar acá a vivir con ella. Van a formar su hogar, ha venido con dinero, va a poner un negocio. Mi querida amiga, disfruta de la vida, te lo mereces. Una mujer que sufrió mucho por amor. Una mujer que fue traicionada. Una mujer que por buscar trabajo tuvo que soportar muchas humillaciones. Pero hoy la vida le ha dado un cambio tremendo. Amigos míos, pero ella me llamó un día y me dijo, don Pedro, cúreme la suerte, creo en usted. 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

0: marcamos las 5:22. 5:22. Permítame enviar un saludo maravilloso para Sammy Andrade, la quinceañera del 2026. El día sábado justamente se estuvo celebrando los 15 años de Sammy. Saludos para toda la familia Andrade, para Wellington Andrade, para Carolina de Andrade, para todos los amigos quienes estuvieron en esa noche maravillosa. Ahí fuimos pues obviamente una horita a hacer algo bonito, algo diferente, pero claro, con todo el gusto del mundo, que siga disfrutando y siga celebrando sus 15 primaveras de parte de nuestros amigos y claro, de parte de quienes hacemos el programa Chicherísimo. Por ahí está el fantasma DJ, que alce la mano el fantasma por allá, claro, eso. Y de Majestad Candela también, desde acá, desde el programa Chicherísimo para ustedes, qué lindo. Bueno, aquí está ya nuestro compañero, el único que, claro, él tiene que venir caminando y le vamos a preguntar, un minutito nos vamos a quedar con él, preguntándole, consultándole qué ha pasado, que se nos ha hecho tarde. Él siempre se presenta a las 5:50 y hoy pues ya mira, ya son las 5:23 y recién llega a 10 minutos antes y contento todavía. Demos de la cordial de las bienvenidas. Buenos días, don Bolo. ¿Cómo está, don Bolito? ¿Qué ha pasado? ¿Qué pasó que viene a esta hora, hijito?
1: Buenos días, hola, hola. Buenos días, hijitos de Dios, ¿cómo han estado? Espero que se encuentren muy bien. ¿Cómo están, hijitos? Responde, ¿cómo están? Muy bien, así tienen que responder. A ver, ¿cómo están, hijitos?
2: Muy bien.
1: ¿Cómo pasaron, hijitos?
2: Muy bien.
1: ¿Qué hacemos hoy, hijitos?
2: ¿Qué hacemos? Depende, depende la hora.
1: Bueno, ahí se les cogí de bajada, hijitos. Señoras y señores, quiero pedirles mil disculpas por llegar a esta hora. Pasa que le encontramos a una muchacha que está detrás del filimón y no quería caminar y tuve que ponerme un poquito enojado, esforzándome para que pueda caminar y poder llegar a tiempo. Sin embargo, ya estamos a tiempo, tiempo tarde, pero estamos aquí. Quiero darle la cordial de las bienvenidas a los amigos y enviarles saludos a quienes siempre están esperando pendiente ansiosamente a su amigo Don Bolito. Ya llegué, ya estoy aquí y ahora sí quiero programarles y compartir las canciones que hemos preparado para el día de hoy, lunes. Folclore y mucho más es lo que vamos a compartir en esta mañana maravillosa. Así que buenos días, fantasma, buenos días, majestad, por favor, para escuchar estas hermosas canciones que hemos compartido para ustedes. Que suenen las champoñas, que suenen los charangos y que suenen las quenas, dice ahora sí. Para que llegue al alma, hijitos de Dios, buenos días, ya despiértese. 5:25 a.m. Y vamos a recordar bonito, como dice.

0: Don Bolito.
1: Dígame, hijito.
0: Su fans número uno, como es José Cuasapú, dice un saludo para Don Bolo. En sintonía.
1: Saludo, hijo Josécito Cuasapú, hijito de Dios, y un abrazo y un beso.
0: ¿En dónde, pues?
1: Ahí donde quiera es recibirlo. Vamos, hijitos de Dios, esta canción ya me estaba echando la melancolía. Sin embargo, viene el siguiente tema y dice así.

para el concurso. Si se saben esta canción, vamos a cantarlo, hijitos de Dios. Esto está bueno, dice. Vamos arriba en la animativa.

espectacular. Tenemos el siguiente. Siguiente temita preparado. Mientras tanto, vamos gozando bien bonito estas canciones. Esto sí es bueno. Vamos, suena y dice así, hijito. Saluditos a nuestro gran amigo Osvaldo Reynoso y todo su equipo de trabajo, la gente de

Santa de Dios, Cristiano Ruiz, buenos días. Saluditos al cariñoso.

0: limón nomás. Es hijitos de Dios, el cariño grande que todos ustedes me tienen, por eso estoy aquí. Mensajitos de audio despuesito. Y despuesito me voy, hijitos de Dios. El día de mañana, si Dios lo permite. Si Dios me permite, el día de mañana estaré aquí a las 5:50. Si no, ya nos vemos a las 5:25. La bendición, que pasen bonito. La bendición de Don Bolo para ustedes. Jupay, jupay, chau, hasta mañana.
1: Muy bien, señoras y señores, les despedimos a Don Bolo. Prácticamente siempre llega a contarnos sus historias, sus anécdotas, lo que le pasa a Don Bolo, lo que le sucede a Don Bolo, pues obviamente solo a él se le puede ocurrir estas cosas y tan madrugado. Bueno, vamos a continuar nosotros con más de la buena música aquí en el programa Chicherísimo, recordándoles a ustedes que inscriban por favor a su mamá, a su papá, para que participen por estos maravillosos premios. 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Lo único que tiene que hacer es darnos a conocer el nombre, el apellido y el número de teléfono, ya sea de papá, de mamá, o si no hay quien escriba, pues usted mismo envíenos nombre, apellido y número de teléfono a través de los contactos de la radio, a través del WhatsApp. Vamos con música Fantasma DJ, que este es el programa Chicherísimo para ustedes, con todo el gusto del mundo, a esta hora de la mañana, 5:34. Suena.
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1: Vaya, señoras y señores, qué lindo. Gracias ahí a todos los amigos que nos escriben a través del WhatsApp de la radio, a través del 098-1498-015. A los amigos que se conectan, claro, gracias. Gracias, saludos al campeón del Ecuador, buenos días. Ya amaneciendo ya, que venir con toda actitud positiva. A los amigos que siguen también a través de las redes sociales, qué lindo, dele Fantasbel.
2: Oiga, pero ¿cuál de todos los campeones, pues? El Barcelona, la Liga, el Nacional.
1: No, no, saluditos para Diego Yagata.
2: Ah, no, ahí sí, pues.
1: Claro.
2: El campeón del Ecuador, en sintonía, Dieguito Yagata, ya laborando.
1: Exacto, saludos para el Taz Junior también. Hola, Jofre, qué bueno, esa es la actitud, nos dice. Por acá también tenemos, dice, buenos días, Majestad Candela y Fantasma DJ. Les saluda Francisco Granja desde Tumbaco, amaneciendo aquí con Radio América, la campeona del Ecuador. Muchísimas gracias. Saludos a la linda gente de Tumbaco. Por allá también nos enviaban el saludito a los amigos de Machachi, 7-3 cordiales, que les vayan 10-2, qué bonito ya. Listos para el trabajo, listos, laborando ya a esta hora de la mañana.
2: Saludos en el Comité del Pueblo para Daisy Carolina, también para Sebastián Alexander en sintonía. Un abrazo inmenso, feliz Día del Niño.
1: Exacto, sí, señor. Fantasma, ¿qué? Le iba a preguntar algo. ¿Cuál ha sido su sueño de niño? Claro, porque de niño a veces no lo he pensado. Mi sueño era ser militar, hermano.
2: ¿Ya?
1: En serio, mi sueño era ser militar cuando era niño. E incluso mi padre, recuerdo que nos hacía, nos pelaba la cabeza, nos hacía coscos, nos hacía. Y nosotros ahí,

0: Te cuento, majestad, que de niño me gustaba siempre, soñaba en conducir, pero conducir una buseta.
1: Ah, ya.
0: Me gustaba siempre que cuando me subía en las busetas me iba detrás del conductor viendo lo que hacía. Conducía, como frenaba, movía la palanca, todo. Entonces, siempre he aficionado a sentarme en la parte de atrás a ver lo que hace el conductor.
1: ¡Wow! Ya, muy bien. Todos tenemos sueños, y ahora, ¿cuál será el sueño de nuestros grandes amigos? Dice, hoy día de cobro, dice el Ted Junior. Ojalá vaya cobrando para el día jueves, que baje al fútbol y tenga para la vocalía, hermano.
0: Oiga, los niños actuales, ¿no? Ya sueñan con ser astronautas.
1: Exacto.
0: Con ser asambleístas, ¿sí o no? Yes. Alcaldes. Bueno, esperemos que se plasme, que se plasme.
1: Tengo la historia de un niño que sueña ser capo, hermano.
0: ¿Capo?
1: Capo, porque ven esas series, ven todo, que yo quiero ser capo y todo, ¿eh? Primerito voy a ir vendiendo. Bueno, claro, ahí son sueños de cada uno, pues obviamente a todos los niños del Ecuador, a todos los niños y niños, claro.
0: Y los que tienen algo de niño también.
1: Todos los que tienen algo de niño o quienes llevan su niño por dentro también. Un saludo, un abrazo. Oye, para mi tía, para Rosita Cargua, que se acaba de conectar. Qué lindo. Saludos. 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El siguiente, el 2904-127. 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
1: Muy bien, llegamos a la parte final del programa Chicherísimo, ya son las 5:56. Llegamos a la parte final. Hoy, 1 de junio, recuerde, se conmemora principalmente el Día del Niño o Día Internacional de la Infancia. Esta fecha tiene como objetivo promover el bienestar, los derechos y los desarrollos seguros de los más pequeños. Felicidades a todos los niños del Ecuador y el mundo. En muchas instituciones, pues obviamente hoy van a festejar, van a festejarles a los chicos, a los niños, pues obviamente que les vaya bonito a todos quienes tienen niños, quienes tienen pequeños, pues obviamente deseen lo mejor, cuídenlo bastante a los chicos, ellos son el futuro del Ecuador, como le decía el fantasma, ahora ya sueñan en ser astronautas, de pronto diputados, e incluso podrán ser o estudiar podrán ser también presidentes, alcaldes, bueno, distintos cargos, pero siempre con el respaldo y el apoyo de ustedes como padres, pues obviamente a brindarles toda la confianza y todo el cuidado necesario a todos los niños. ¡Feliz día a todos los niños en este 1 de junio! ¡Nos vamos, fantasma!
2: Nos vamos, majestad, y de esa manera también bienvenido junio. Hasta el día de mañana, Ecuador. Gracias, majestad, gracias a todos los amigos.
1: Perfecto, muchísimas gracias a toda la fiel audiencia también. Recuerde, ya se viene el programa informativo Buenos Días América, con la conducción del licenciado Jorge Eñacato, el licenciado Ramiro Díaz. En la consola Master estará nuestro compañero Gabo Zarzosa, DJ. Ya se viene bajo la dirección general del doctor Galo Enríquez y Enríquez. Su amigo Majestad Candela les desea un lindo día. Recuerde que este mes tenemos que iniciarlo con positivismo. Cuídense mucho. El día de mañana a las 4:00 nos vemos aquí a través de la campeona América Estéreo.

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3: Oyentes, buenos días, es un nuevo amanecer, una nueva semana, iniciamos un nuevo mes, hoy es primero de junio, amigos oyentes, que a usted le vaya muy bien, que a cada uno de ustedes esos sueños, esas realidades, esos sueños juntos se hagan realidad, con cada uno de los nuestros también, por supuesto, desearle lo mejor en esta mañana, durante este día, y pues que todo, gracias a Dios, sea un amanecer bueno, y que nos vaya muy bien. Bajo la dirección del doctor Galo Enríquez y Enríquez, en controles técnicos se encuentra muy madrugador él, a las horas de la mañana, Francisco Espinosa, quien le saluda y quien está en la orden de las noticias, María Angélica Quirón, les dice a ustedes, buenos días, bienvenidos, bienvenidas, a este su noticiero, Buenos Días América.
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3: Con información de los detalles de los titulares, ciudadanía participa en la primera asamblea Ibarra decide. En otra noticia de titulares para esta mañana, amigos oyentes, a través de América Estéreo, violento ataque en Lita, deja heridos y fallecidos.
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3: Más noticias en esta mañana para desarrollarlas en el transcurso del día de este lunes, inicio de semana, inicio de mes. Nuevo golpe al crimen organizado en Buenos Aires. Trabajos emergentes dejan sin agua a varios sectores en la ciudad de Otavalo.
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3: En más información para las noticias nacionales, amigos oyentes, en esta mañana. Vámonos a los titulares de las noticias nacionales. Huir del crimen, la violencia empuja a miles de ecuatorianos al desplazamiento forzado. Fenómeno del Niño en Ecuador, mapa de las cuencas hídricas bajo amenaza de sequía.
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3: Tendremos importantes entrevistas el día de hoy para que usted, por favor, tome en cuenta y sobre todo para que usted también esté en la expectativa de las notas que tendremos el día de hoy de los diferentes puntos de nuestra provincia, asimismo de nuestro país. Estaremos con el ingeniero Wilman Mejía, él es director de Desarrollo Económico GAD Antonio Ante. Hablaremos de los proyectos Desarrollo Económico, Turismo y Social. También estaremos con el capitán Zairí de la Torre, de los últimos acontecimientos sucedidos y que el cuerpo de los bomberos dieron alerta a las emergencias de la anterior semana, donde también estuvo cobertura de emergencias, alerta, rescate en acción. Por supuesto, estaremos con Fausto Ruiz Quintero, él es alcalde de Mira, en la provincia de Licachi. Hablaremos del desarrollo económico y productivo. Estaremos con el coronel Edgar López, hablaremos acerca de las operaciones interinstitucionales de lo que se está desarrollando justamente en Yaguarcocha por motivos de seguridad. Esperamos queremos que usted nos acompañe, amigos oyentes, no sin antes decirles que usted nos sigue a través de www.americaestereo.com. También estaremos en nuestro Facebook y Live. ¿Y cómo nos encuentra? Como Radio América Ibarra. Si usted tiene alguna llamada telefónica para nosotros, lo puede hacer a través del 099-813-1559. 099-813-1559. O también nos puede llamar a líneas en cabina 2641-740-2641-741. Aquí iniciamos nuestro noticiero.
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3: Para este primero de junio, amigos oyentes, atentos por favor al clima que tenemos iniciando el mes, ¿verdad? Este primero de junio del 2026, el clima en el Ecuador continental presenta condiciones típicas de transición a la estación seca en la sierra, con cielos parcialmente nublados y temperaturas cálidas, mientras que la costa experimenta un ambiente caluroso con probabilidad de lluvias y lloviznas aisladas. Entonces, hoy nos dirigimos primero hacia la capital, Quito. ¿Cómo estamos en Quito? El clima está con nubosidad variable, alternado con claros de sol durante la mañana y probabilidad de lluvias ligeras y lloviznas aisladas hacia la tarde. La temperatura máxima estamos de 23 grados centígrados y mínima de 12 grados centígrados. El índice de ultravioleta muy alto para este día en la capital de la República del Ecuador. Viajamos hacia Guayaquil y usted que está tomando el bus en este momento, dirigiéndose en el taxi hacia el terminal para viajar a Guayaquil, quiero decirle que el clima está parcialmente nublado a soleado durante la mañana y primeras horas de la tarde, chubascos aislados y probabilidad de tormentas dispersas a medida que avance la tarde. ¿Cómo estamos con la temperatura? Calurosa, con máxima de 32 grados centígrados y mínima de 25 grados centígrados. Entonces, el índice ultravioleta muy alto allá en Guayaquil. Vamos al norte de nuestro país, allá estamos en Tulcán. ¿Cómo estamos el clima? Mayormente nublado a lo largo del día. Probabilidad de lloviznas intermitentes y ambiente frío, propio de la zona andina norte. ¿Cómo estamos con temperatura? Sin embargo, la temperatura máxima es de 17 grados centígrados y la mínima 9 grados centígrados. Quiere decir, amigo oyente, que también si va hasta Tulcán, póngase bastante protector solar. ¿Pero qué pasa en nuestra ciudad, amigos? ¿Qué pasa? ¿Qué sucede? El clima de hoy tenemos intervalos de sol y nubes durante la mañana. Se anticipan lluvias moderadas e intervalos de lloviznas durante la tarde. Como estamos en temperatura aquí en Ibarra, máxima de 24 grados centígrados y mínima 12 grados centígrados. Por favor, bastante protector solar también. Recuerde que usted puede consultar el reporte oficial de advertencias meteorológicas en todo el territorio nacional a través de la página oficial del Instituto Nacional de Meteorología e Hidrología.
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3: Oyentes, un primero de junio es una fecha de gran relevancia en la historia global, marcada por la fundación de instituciones que cambian el flujo de la información y la economía, así como hitos políticos, exploraciones y la conmemoración de celebraciones internacionales. Vamos entonces En 1831, un primero de junio, el explorador británico James Clark Ross se convierte en el primer europeo en pisar y localizar la ubicación exacta del Polo Norte magnético. Un primero de junio de 1920, se celebra en Berlín la primera exposición de la historia del Dadaísmo, un movimiento de vanguardia que cuestionó las convenciones del arte tradicional. En 1980, inicia transmisiones de CNN, Cable News Network, en Atlanta, Estados Unidos, convirtiéndose en el primer canal de televisión en transmitir noticias de forma ininterrumpida las 24 horas del día. Un primero de junio de 1998 se funda en Bruselas, Bélgica, el Banco Central Europeo, diseñado para gestionar la moneda única y garantizar la estabilidad de precios de la Unión Europea. Un día como hoy en el mundo y también aquí en nuestro país, amigos oyentes, la fecha cívica educativa y la fundación de importantes hitos en la historia del Ecuador. Hoy, primero de junio, Día de la Niñez, se celebra oficialmente en el país el Día del Niño, una jornada dedicada a promover los derechos y el bienestar de los más jóvenes, establecida en sintonía con las recomendaciones de las Naciones Unidas. La fundación del Colegio Mejía, un día como hoy, mediante decreto de la Asamblea Nacional, se fundó el Instituto Nacional Mejía en Quito. Fue la primera institución laica del país, concebido originalmente para la formación de maestros laicos y el fenómeno de la educación pública. También en 1938 y 1967, la cantonización de Pangua y Chiayanes. El primero de junio se creó el Cantón Pangua en la provincia de Cotopaxi y en 1967 el Cantón Chiayanes en la provincia de Bolívar logró su cantonización consolidando su autonomía.
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3: Feliz Día del Niño. En este primero de junio celebremos la inocencia, la alegría de los más pequeños, con dedicatorias cortas y emotivas, perfectas para enviar por un mensaje a aquel ser tan especial, para recordar su magia. Ser niño es tener el superpoder de imaginarlo todo. Ser niña, que tu infancia signifique siempre que está llena de risas, juegos y aventuras. Eres luz de mis días y la sonrisa más bonita de nuestros días. Enseñemos a los niños a volar en esos sueños, dándoles las alas de amor que necesitan, no olvidándonos que todo lo que nosotros realizamos en casa lo absorben como esponjitas. Por eso, más adelante, tenemos esos niños que van en camino del bien y los niños que tomaron decisiones no correctas porque no recibieron el amor exactamente cuando lo necesitaban en su niñez. ¡Feliz día a todos los niños!

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2: A 6 de la mañana 22 minutos, la participación ciudadana tuvo un espacio protagónico este sábado con la realización de la primera asamblea Ibarra Decide, un encuentro que congregó a cerca de 1000 personas provenientes de distintos barrios, sectores urbanos y parroquias rurales del cantón. La jornada se desarrolló con el objetivo de fortalecer los mecanismos de participación ciudadana y generar un canal directo entre la comunidad y los procesos de toma de decisiones, mediante el uso de herramientas tecnológicas que permitieron la interacción en tiempo real de los asistentes. Uno de los aspectos más destacados del encuentro fue la demostración de un sistema de democracia digital directa, una plataforma diseñada para recoger opiniones ciudadanas, registrar votaciones y presentar resultados de manera inmediata, permitiendo conocer las prioridades y percepciones de los participantes durante el desarrollo de la asamblea. Durante el evento, la doctora Lucía Pozo explicó el alcance de esta iniciativa participativa, señalando que el modelo busca escuchar las necesidades de la población desde los territorios y convertir sus inquietudes en información útil para la construcción de propuestas y soluciones. La metodología aplicada permitió que los ciudadanos expresaran sus opiniones sobre diversos temas de interés local, promoviendo una participación activa y organizada desde los barrios y parroquias del cantón. Entre los temas abordados durante la asamblea, la seguridad ciudadana se promocionó como una de las principales preocupaciones manifestadas por los asistentes. Los participantes coincidieron en la necesidad de fortalecer acciones orientadas a garantizar tranquilidad y protección para las familias ibarreñas. En este contexto, el encuentro contó con la participación de Juan Topic, quien también compartió criterios relacionados con la seguridad y manifestó su disposición para aportar con propuestas enfocadas en las necesidades específicas de Ibarra.
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2: Y también el fin de semana, el día viernes, se realizó la rendición de cuentas de la prefectura de Imbabura. Escuchemos entonces algunas expresiones del prefecto de la provincia, Richard Calderón.
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3: La policía, saludar a los señores alcaldes, a la señora viceprefecta, a Paulina, a los representantes de los gobiernos parroquiales que se encuentran aquí. Quiero saludar y agradecer también siempre el apoyo de los empleados de la prefectura. Aquí está la señora presidenta Alexandra Guapa y de los compañeros trabajadores, el licenciado Wilson Ortiz. Saludar a los representantes de las organizaciones sociales productivas que nos acompañan esta mañana. Saludar a mi esposa, a mis hijos. Hoy estoy aquí, después de 3 años, mirándoles a los ojos, porque no se trata solamente de prometer llegar, se trata de prometer, no se trata solamente de llegar, cumplir y olvidar, se trata de prometer y cumplir. Y aquí estamos dando cuenta que la palabra empeñada, que toda nuestra propuesta de trabajo se está cumpliendo por ser consecuentes, porque también sabemos del esfuerzo que nuestra población hace día a día, y hoy estamos aquí para rendir cuentas a ustedes, nuestros mandantes. No venimos a hablarles con palabras vacías, hemos venido aquí a decirles que con el escaso dinero, con los limitados recursos, que con el esfuerzo de los impuestos que pertenece a los ciudadanos de la provincia de Imbabura, hemos utilizado cada dólar para transformarlo en obras, para transformarlo en dignidad para toda nuestra provincia de Imbabura, para transformar en oportunidades de trabajo, para transformar cada dólar en esperanza para toda la provincia. Cuando recibimos esta institución, la recibimos con serios problemas de eficiencia. Hemos tomado decisiones duras, pero que nos han logrado, que hemos podido lograr ahorrar recursos para ejecutar una serie de acciones y obras que se merecen la provincia. Redujimos direcciones, innecesarias y eliminamos privilegios. Eso nos ha permitido una optimización que nos ahorra a la provincia de Imbabura 1.2 millones de dólares cada año, que hoy forma parte del presupuesto de obra de acciones para todos ustedes. También sabemos que cuando se actúa con transparencia, cuando se planifica, cuando se ejecuta, también se puede ahorrar. De los precios referenciales a los precios adjudicados en el portal de compras públicas, hemos tenido un ahorro de 2.2 millones de dólares, un 11% del presupuesto para más obra, para más atención a nuestro sector rural. Pero también necesitamos una institución moderna. Hemos devuelto el respeto y la dignidad a nuestros compañeros trabajadores. Hemos hecho una inversión histórica. El 75% de la maquinaria de la prefectura ha sido renovado. Esto ha implicado una inversión de 7.7 millones de dólares con la adquisición de 57 máquinas. Ahora sí, tenemos con qué trabajar, con qué atender a todas nuestras comunidades de todo el territorio de la provincia de Imbabura, porque todos nos merecemos la atención de nuestra maquinaria.
2: Ahí estuvieron algunas de las expresiones del prefecto de la provincia de Imbabura, Richard Calderón, en la rendición de cuentas que se dio este viernes pasado. Asimismo, también cuando son las 6:28 de la mañana, se realizó ya la inauguración de la nueva Casa de Móvil del NOR. El magíster Santiago Chiriboga, gerente general, dio también sus declaraciones al admitir que es ya la casa en donde todas las personas estarán pendientes de toda la realización de lo que será los trámites que se darán a realizar en esta entidad, en esta entidad.
1: Más cordial bienvenida a esta, la nueva casa de la empresa pública de movilidad del norte y de la mancomunidad de tránsito más grande del Ecuador. Bienvenidos todos. Doctor Gustavo Samaniego, presidente de la mancomunidad de tránsito del norte y alcalde del cantón San Lorenzo del Pailón. Bienvenido, doctor Jorge Manrique, alcalde del cantón Urcuquí, además compañero por muchos años en la Universidad Yachaytec. Señor licenciado Hinojosa, vicealcalde del cantón Otavalo, a todas las autoridades de todos los cantones, a los señoras concejales y señores concejales de los diferentes cantones, del cantón San Lorenzo, qué gusto poderles tener aquí. Doña Moni Garrido, bienvenida a su familia, a las autoridades de la Policía Nacional, muchas gracias su presencia, a las autoridades, a los medios de comunicación, a los representantes de las entidades públicas y privadas que forman parte y hacen también esta gran familia de la empresa pública, a los delegados de la Universidad de Yachaytec, de la Defensoría del Pueblo, de la Fiscalía, de la Fiscalía Provincial de Imbabura, de la Dirección de la Judicatura, del Cuerpo de Bomberos, del Ejército, a nuestros amigos transportistas de las operadoras San Miguel de Ibarra, 28 de septiembre, Campesinor, La Esperanza, a los compañeros de la Unión Provincial de Transporte Interprovincial, Aerotaxi, Expreso Turismo. Gracias también fundamental a quienes hacen parte de esta empresa pública y por quien camina esta empresa, que son los funcionarios. A todos ustedes, gracias por su apoyo, gracias por su entrega, gracias por ser parte de este proceso que lo hemos venido llevando a cabo bajo la directriz y el liderazgo del doctor Gustavo Samaniego, de personas que no somos imbabureños, de personas somos de la provincia de Esmeraldas, de la provincia del Carchi, que hemos tomado y hemos asumido este reto fundamental de demostrar, no a la ciudadanía, de demostrarle a ustedes, a la gente que hace parte, a los transportistas, de que el servicio público nació para eso, para servir y para hacer el uso adecuado que son los recursos.
2: Son las expresiones de quien está al cargo y al frente de Móvil del Nord. Ahora, amigos oyentes, cuando son 6:30 a.m, nos vamos a la pausa y enseguida regresamos con más información acá en Buenos Días América.
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7: 6:34, amigos oyentes, 6:34. Seguimos con más información en Buenos Días América, y hoy nos enlazamos ya con el EQ911 para saber cómo están las vías en nuestra provincia. Atención, por favor.
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7: Aquí estamos listos para decirles cómo estamos en las carreteras, amigos oyentes. Entonces, el reporte nos da la siguiente información. Vía Ibarra Tabalo Cajas, habilitada. Vía Ibarra Salinas La Carolina Lita, habilitada. Vía Ibarra Carpuela Juncal, habilitada. Vía Ibarra Cotacacha Puela García Moreno, habilitada. Vía Ibarra Zuleta Cayambe, habilitada. Vía Otavalo Selva Alegre Las Golondrinas, habilitada. Recuerde el reporte del clima también que nos hace llegar el EQ911 para la provincia. 24 grados centígrados, máxima, mínima 12 grados centígrados. Este es el informe que nos hace llegar hasta nuestra mesa de redacción, el EQ911. 6:36, momento de conocer, gracias a la Policía Nacional, que también a través de sus mensajes y los reportes nos da a conocer los hechos sucedidos el fin de semana aquí a nuestra mesa de redacción. Adelante entonces, escuchemos ese resumen informativo.
8: La Policía Nacional del Ecuador, mediante operaciones tácticas de interdicción móvil ejecutadas por el equipo GEMA San Jerónimo en la vía Turcán-Ibarra, sector peaje de Ambuquí, logró identificar un vehículo tipo taxi que transportaba sustancias catalogadas sujetas a fiscalización. Durante labores de observación y perfilamiento se realizó un registro minucioso al automotor, encontrando en el portamaletas varios paquetes envueltos en plástico, ocultos en una funda y una maleta. Como resultado del operativo, se decomisaron más de 22 kilogramos de marihuana con un valor estimado en el mercado nacional de más de $17,000, dos terminales móviles y un vehículo utilizado para el transporte de la sustancia. En este procedimiento fueron aprehendidos Damaris G. y César M. La Policía Nacional reafirma su compromiso en la lucha frontal contra el tráfico de drogas y la delincuencia organizada. El 29 de mayo, la rápida reacción de la Policía Nacional del Ecuador permitió la aprehensión de dos presuntos implicados en el robo de una motocicleta en el cantón de Antonio Ante. Los sospechosos habrían forzado las seguridades de la motocicleta para sustraerla. Sin embargo, al ser descubiertos por el propietario, abandonaron el lugar y emprendieron la huida. Tras la alerta ciudadana y un operativo de persecución ininterrumpida, los servidores policiales lograron localizar y apuntar a los presuntos responsables. Durante el procedimiento se encontraron indicios vinculantes al hecho, entre ellos un desarmador metálico y dos teléfonos móviles. La Policía Nacional rectifica su compromiso de combatir la delincuencia y garantizar la seguridad de la ciudadanía.
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9: La Policía Nacional del Ecuador, bajo la estrategia 3D y siguiendo los lineamientos de los operativos Apolos, en esta ocasión se logró la aprehensión de dos ciudadanos en flagrancia por robo, así como también se logró la detención de un ciudadano con boleta de captura activa. También se logró el decomiso de un arma de fuego y de cartuchos sin percutir. Por esto, estamos focalizando nuestros operativos a los sectores de mayor violencia y mayor delincuencia. La Policía Nacional ratifica una vez más su compromiso de servir y proteger con firmeza.
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9: La Policía Nacional del Ecuador, a través de la subzona Esmeraldas, viene realizando operativos permanentes en contra de la delincuencia organizada y en contra de las economías criminales. En esta ocasión, la Unidad Nacional Antisecuestro y Extorsión logró la aprehensión del ciudadano de nombre Sebastián R. Esta aprehensión se la realizó en flagrancia, encontrando en poder de este ciudadano, quien se dedicaba a hacer las veces de guardia de seguridad, tres teléfonos celulares, tres memorias micro SD y un vehículo. Siguiendo la misma línea investigativa, se logró la aprehensión de la ciudadana de nombres Yesenia M. Esta ciudadana fue aprehendida en la provincia de Los Ríos. Como indicios vinculantes tenemos un teléfono celular y depósitos bancarios. También dentro de los mensajes extorsivos, estos ciudadanos pedían grandes cantidades de dinero para no atentar contra su vida ni contra vida de terceras personas. Con estos resultados, la Policía Nacional del Ecuador ratifica una vez más su compromiso de servir y proteger con firmeza.
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7: Gracias por siempre enviarnos los informes detallados a través de nuestras redes y sobre todo también acá en nuestra mesa de redacción de América 89.1. Asimismo, también el ejército ecuatoriano nos da información muy interesante de sus labores realizadas. Escuchemos lo que sucedió este fin de semana.
10: Último minuto.
11: Con información de inteligencia militar, el ejército ecuatoriano en coordinación con Policía Nacional y la ARCOM ejecutó una operación militar en Yantzaza, afectando a la estructura criminal Los Lobos. Durante la intervención se decomisaron un fusil, un subfusil, dos pistolas calibre 9 milímetros, tres pistolas traumáticas, 913 municiones de diferentes calibres, acoples para fusil, alimentadoras, una camioneta de alta gama, equipos utilizados para minería ilegal y 10 tinajas con concentrado de material aurífero. En el lugar se aprehendió a 4 personas. Con estas acciones, el ejército ecuatoriano reafirma su compromiso de combatir a los grupos criminales y proteger la seguridad de los ecuatorianos.
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12: Presuntos integrantes de los Choneros y los Lobos en operaciones militares en Los Ríos. El ejército ecuatoriano ejecutó operaciones militares de alto impacto en Vinces y Urdaneta, provincia de Los Ríos, logrando la aprehensión de presuntos integrantes de estructuras criminales vinculadas a los Choneros y los Lobos. Mediante labores de inteligencia militar, los soldados intervinieron una recicladora utilizada presuntamente como centro clandestino de almacenamiento de armamento por miembros de Los Fatales, brazo armado de los Choneros, organización vinculada a delitos como sicariato, extorsión, secuestro, robo y narcotráfico. Durante la operación, fueron aprehendidos alias Orejón y alias Gordo, quienes serían integrantes de esta estructura criminal. En el lugar se decomisaron carabinas, subametralladoras, municiones, teléfonos móviles y un chaleco con distintivos policiales. En una segunda intervención ejecutada en Urdaneta, militares capturaron a un sujeto presuntamente vinculado al GAO Los Lobos, dedicado a actividades ilícitas como extorsión, sicariato, robo y expendio de droga. Junto al individuo se encontraron armas de fuego y varias sustancias catalogadas sujetas a fiscalización.
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10: Último minuto.
12: Ejército golpea la minería ilegal en la Amazonía y frena la destrucción ambiental. El ejército ecuatoriano ejecutó operaciones militares simultáneas en las provincias de Napo y Pastaza, asestando un duro golpe a las estructuras criminales dedicadas a la minería ilegal, actividad que destruye ríos, contamina el agua con químicos tóxicos y provoca graves daños ambientales en la región amazónica. Durante las intervenciones militares, se decomisó maquinaria pesada, plataformas, camiones de carga, motores de succión, combustible y equipos utilizados para la extracción ilegal de minerales, afectando económicamente a estas organizaciones criminales con pérdidas que superan los $896,000. La minería ilegal no solo financia economías ilícitas, también pone en riesgo a comunidades enteras, afecta la biodiversidad y destruye zonas naturales estratégicas del país.
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7: Gracias por todos esos detalles informativos, hechos que sucedieron el fin de semana. Y gracias a la Policía Nacional y al Ejército Ecuatoriano también que nos hacen llegar esos detalles. Cuando son las 6:44, 6:44, ahora vamos a dar paso a los voceros de la información. Vamos a comenzar con Atun Taki. 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Está con nosotros Alina Bravo.
13: Muy buenos días, soy Alina Bravo desde el Cantón Antonio Ante, reportando para ustedes la información para Buenos Días América a través de la señal de América 89.1 en la provincia de Imbabura. Mediante un volantín de prensa en Andrade Marín, este 30 de mayo se llevó a cabo la jornada de autocuidado que acercó

0: manicure, corte de cabello, peinado y cepillado, así como actividades orientadas al cuidado de niñas y niños. Esta jornada se desarrolló en articulación con el Consejo Parroquial Urbano Andrade Marín y el Instituto Artesanal San Mateo, fortaleciendo el trabajo conjunto entre instituciones y comunidad para acercar servicios de atención y bienestar a la población. Durante el encuentro, donde se realizaron aproximadamente 210 atenciones, participó la viceprefecta de Imbabura, quien destacó la importancia de impulsar acciones que permitan acercar servicios gratuitos y espacios de cuidado a los territorios. Ella mencionó que el autocuidado también es una forma de cuidar la vida y la salud de las comunidades. Su intención es que las personas puedan acceder a estos espacios seguros de manera cercana, digna y gratuita, señaló la autoridad provincial. Asimismo, Carla Lara, una de las usuarias, señaló el impacto positivo de estas iniciativas en las parroquias. Muchas veces no tenemos acceso fácil de estos servicios y que lleguen hasta aquí sí ayuda bastante. Es bonito sentir que también piensan en nuestra comunidad, expresó con gran sentimiento. Con esta nueva jornada en Antonio Ante, Guarmi Imbabura da continuidad a una estrategia territorial de cuidado y bienestar comunitario que ya se desarrolló previamente en Ibarra y Otavalo, alcanzando más de 1.400 atenciones gratuitas en servicio de la ciudadanía.
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0: Continuando con más información, desde el Cantón Antonio Ante, se inició oficialmente el Inti Raymi del Pueblo Natabuela 2026. Este sábado 30 de mayo se vivió el lanzamiento oficial en la Ciudadela Gangote. Este evento marca el inicio de un tiempo sagrado de agradecimiento a la tierra, preservación de la memoria histórica y fortalecimiento cultural del territorio.
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0: Continuando con más información, esta vez desde el Cantón Otavalo, queremos informarles que la Coordinación Zonal 1 del Ministerio de Desarrollo Humano, en articulación con las fundaciones cooperantes Por una Mirada Feliz para Niños Especiales, Caritas de Esperanza y Amor y Familia, organizó el Festival de la Diversidad Cultural denominado Unidos por Nuestras Diferencias. El objetivo de esta actividad fue fortalecer la identidad cultural y visibilizar la riqueza gastronómica y tradicional del Ecuador. El evento se desarrolló en el Parque San Sebastián del Cantón Otavalo y contó con la participación de alrededor de 400 personas, entre familias usuarias de los diferentes servicios que brinda esta cartera de Estado, en desarrollo infantil, atención a personas adultas mayores y atención a personas con discapacidad, así como la ciudadanía en general. Durante la jornada, los asistentes disfrutaron de presentaciones artísticas, de música, danza y exhibiciones con trajes típicos representativos de diversas culturas y pueblos del país. Entre ellos destacaron Caranqui, Natabuela, Cayambis, Otavalos y afrodescendientes. Además, se presentaron diferentes stands gastronómicos con comidas tradicionales que reflejaron la diversidad cultural de nuestro país. Jairo Argoti, coordinador zonal del Ministerio de Desarrollo, que abarca las provincias de Imbabura, Esmeraldas, Sucumbíos y Carchi, destacó la importancia de promover el respeto y la valoración de las culturas desde la niñez. Menciona que somos un país diverso, lleno de cultura, tradiciones y gastronomía, y que este tipo de actividades permite fortalecer esta identidad cultural en todos los niños y niñas, demostrando que cuando se trabaja articuladamente entre el Estado, la sociedad civil y la comunidad, se puede generar espacios que promuevan los derechos y la inclusión, principalmente a quienes pertenecen a los grupos prioritarios, señaló. Esta ha sido la información para ustedes, reportando desde el Cantón Antonio Ante, Alina Bravo.
2: 48 minutos, 6 horas 48 minutos. Vamos a Cayambe y Urcuquí con Pamela Campos.
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0: El Cantón Cayambe continúa fortaleciendo su desarrollo mediante importantes obras de infraestructura y proyectos de seguridad ciudadana.

0: que buscan mejorar la calidad de vida de sus habitantes. Uno de los hechos más destacados fue la entrega de una vía adoquinada en el barrio El Playón, de la parroquia Santa Rosa de Cusubamba. La obra fue inaugurada por el alcalde Alberto Mazapanta y permitirá optimizar la movilidad de los moradores, facilitando el tránsito vehicular y peatonal, además de brindar mayor seguridad y accesibilidad para las familias del sector. Los habitantes de la comunidad destacaron la importancia de esta intervención, señalando que durante años enfrentaron dificultades debido al deterioro de la vía. Con esta mejora se espera impulsar también el desarrollo social y económico de la parroquia. En materia de seguridad, el municipio de Cayambe inauguró un nuevo sistema de videovigilancia en el barrio Los Girasoles. El proyecto contempla la instalación de 20 cámaras estratégicamente ubicadas en distintos puntos del cantón y conectadas a la sala de videovigilancia municipal. Las autoridades indicaron que este sistema permitirá reforzar las tareas de monitoreo, prevención y respuesta ante posibles emergencias, fortaleciendo así la seguridad ciudadana. Durante la inauguración participaron representantes de la Policía Nacional, Seguridad Ciudadana, Policía Municipal y dirigentes barriales, quienes conocieron el funcionamiento de la tecnología implementada. Por otra parte, en la provincia de Imbabura se desarrollaron operativos interinstitucionales de control liderados por la Gobernación en coordinación con la Intendencia General de Policía, la Comisaría Nacional de Urcuquí, la Tenencia Política y la Policía Nacional. Estas acciones en Urcuquí estuvieron dirigidas a verificar el cumplimiento de horarios de funcionamiento, permisos y normativas en establecimientos comerciales. Como resultado, varios locales fueron citados por incumplimientos y un establecimiento fue clausurado por operar fuera del marco legal. La jornada también incluyó actividades de atención ciudadana. Una brigada móvil de cedulación permitió beneficiar a cerca de 60 personas que requerían obtener o renovar su documento de identidad, facilitando el acceso a este servicio sin necesidad de trasladarse a otras ciudades. Además, personal de salud brindó atención preventiva gratuita a la población mediante jornadas de vacunación, toma de presión arterial, pruebas rápidas de ITS y charlas de promoción de la salud. Estas acciones evidencian el trabajo coordinado entre las instituciones públicas para fortalecer la seguridad, mejorar los servicios y promover el bienestar de la ciudadanía, tanto en Cayambe como en la provincia de Imbabura. Este fue el reporte informativo desde Cayambe y Urcuquí. Continúen en sintonía de Buenos Días América.
1: Exactamente a las 6:53 Seguimos con más información en esta mañana. También dándoles a conocer a ustedes que la empresa pública municipal de agua potable y alcantarillado de Otavalo, EMAPAOP, informa a la ciudadanía que gracias al respaldo y financiamiento de la Unión Europea se ejecutará el cambio gratuito de micromedidores de agua potable en los sectores San Pablo y Araque a partir de este lunes del presente año. Esta importante intervención forma parte del programa de fortalecimiento de los servicios de agua y saneamiento impulsado por la Unión Europea, implementado por la Agencia Financiera de Desarrollo y ejecutado por el Banco de Desarrollo del Ecuador, iniciativa que busca fortalecer la eficiencia, sostenibilidad y control de recurso hídrico en varios cantones del país. A nivel nacional, el programa contempla una inversión de $917,000 para la adquisición e instalación de 19,646 micromedidores en 10 municipios y empresas públicas de el Ecuador, siendo Otavalo uno de los territorios beneficiados. Este es el boletín de prensa que nos hicieron llegar hasta nuestra mesa de redacción para Buenos Días América. Ahora nos vamos hacia Quito. Que tenga una excelente semana, licenciado Díaz. Buenos días, América Quito.
2: Muy buenos días, queridos compañeros de Buenos Días América, ya en el norte del país, a través de América Ibarra, cubriendo esta parte fundamental de nuestro país, como también la parte sur de Colombia. Desearles una excelente semana, un excelente mes, el sexto del año que acabamos ya de iniciar, y tenemos para ustedes información que interesa a todo el país. Se conoció de excelente forma y con mucha expectativa que el Servicio Nacional de Aduanas del Ecuador eliminó la tasa de por servicio aduanero aplicada por concepto de control aduanero a las mercancías provenientes u originarias de Colombia, según resolución que se emitió este 31 de mayo. La medida entró en vigencia desde hoy, 1 de junio, y está dirigida a los usuarios de comercio exterior, importadores y operadores vinculados al intercambio comercial entre Ecuador y Colombia. De acuerdo con la resolución, la Dirección General de Aduanas derogó esta resolución que fue publicada el 10 de abril de 2026, mediante la cual se había actualizado la tasa por servicio aduanero para el control de mercancías que ingresaban desde Colombia. La decisión se adoptó luego de que el Ministerio de Economía y Finanzas emitiera un dictamen favorable para que el Servicio Nacional de Aduanas del Ecuador proceda con la derogatoria de esta tasa. Así que se estima que en el trayecto de esta semana retomará el movimiento usual que tiene la frontera norte de nuestro país, que se había disminuido más allá del 90% en cuanto a la actividad comercial. También queremos informar para todos los estudiantes que están finalizando el bachillerato o que están a la expectativa del ingreso a la universidad, pues los aspirantes que busquen un cupo a la educación superior pública deberán completar el registro nacional entre el 2 y el 6 de junio como parte del proceso de acceso correspondiente al segundo semestre de 2026. El trámite es obligatorio para quienes deseen postular a un cupo en universidades, escuelas politécnicas, institutos tecnológicos y conservatorios superiores públicos del país. Según la información oficial de el proceso, esta etapa constituye el primer paso para continuar con las fases de inscripción, evaluación, postulación, aceptación y matriculación. Así que desde el día de mañana ya lo podrán hacer los nuevos aspirantes a la educación superior pública de nuestro país. Desde Quito les informamos también que acá la Agencia Metropolitana de Tránsito anunció la exoneración de la multa por calendarización para los carros cuyo último dígito es placa 4 tras las fallas registradas en el sistema informático. El anuncio llega tras dos problemas registrados este mes en el Sistema Único Integrado de Tránsito de la Agencia Nacional de Tránsito y también en la generación de órdenes de pago de la entidad municipal. La medida permitirá que los propietarios de estos automóviles completen los procesos de revisión técnica vehicular y matriculación hasta noviembre de 2026 sin recibir la sanción correspondiente. Así que ahí está también ya el alivio para quienes no lograron matricular sus vehículos cuya placa termina en 4. También entramos ya en modo mundial, ¿no? Ayer en la noche se dio a conocer ya la lista de los 26 convocados para este Mundial 2026 que se lo jugará en México, Estados Unidos y Canadá. Prácticamente no hay sorpresas, ¿no? En esta convocatoria del cuerpo técnico de la Tri, que se encuentra ya en los Estados Unidos. Este último fin de semana jugó un partido de preparación frente a Arabia Saudita y que lo ganaron por 2-1 con un equipo alterno en donde la gran mayoría retornará ya a sus equipos, ¿no? Porque no fueron convocados ya para el Mundial y claro, estos 26 jugadores, en la gran mayoría son quienes participaron en las eliminatorias, como arqueros Gonzalo Valle, Hernán Galíndez, Moisés Ramírez, defensas Pedro Incapié, William Pacho, Ángelo Preciado, Félix Torres, Jackson Poroso, Joel Ordóñez, Pérez de Tupiñán y Aymar Medina, como mediocampistas Alan Franco, Denil Castillo, John Yeboah, Jordi Alcibar, Kendry Páez, Moisés Caicedo y Pedro Vite. Y adelante están convocados Alan Minda, Anthony Valencia, que es la novedad, Ener Valencia, Gonzalo Plata, Jordi Caicedo, Kevin Rodríguez, Nilson Angulo y Jeremy Arévalo, también otro joven ecuatoriano que tiene su formación futbolística en Europa. Es la información que tenemos para ustedes en este inicio de semana. Reiteramos, excelente jornada para este día lunes y un mes de junio extraordinario para todos los oyentes de Buenos Días América, a Jenny Barra.
1: Gracias, licenciado Ramiro Díaz. Para usted también un excelente mes y un feliz día del niño, porque todos tenemos el alma de niño, por supuesto. Amigos oyentes, nos vamos a la pausa en este momento y ya regresamos con más acá en Buenos Días América. Francisco, ¿sí estamos, no? ¿Correctos? Ah, ya, listo, perfecto. Vamos a la cadena nacional, amigos oyentes, en este momento.
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1: 7:02, 7:02, amigos oyentes. Continuamos con más información a esta hora de la mañana y vamos a dar paso a nuestro compañero desde la provincia de Esmeraldas, allá, que nos va a dar información acerca de lo que sucede justamente en la provincia, detalles importantes informativos. Ahí está ya Freddy Arciniegas para darnos esta información.
2: ¿Qué tal, amigos? Muy buenos días, les saluda Freddy Arciniegas, corresponsal de Radio América 89.1 FM en la ciudad de Ibarra. Iniciamos nuestro espacio informativo desde la frontera norte, Esmeraldas, con las noticias más destacadas de la jornada. Empezamos en la provincia de Esmeraldas, continúan los trabajos de adecuación en la cancha de la playa Las Palmas, escenario donde se desarrollará la Conmebol Liga Evolución de Fútbol Playa Zona Norte. Del 3 al 7 de junio del 2026, actualmente se ejecutan labores de nivelación, compactación e instalación de infraestructuras para garantizar las mejoras condiciones para este importante evento deportivo. Equipos de Ecuador, Brasil, Perú, Colombia y Venezuela llegarán a la capital esmeraldeña para brindar emocionantes jornadas de fútbol playa. Entre más noticias, nos trasladamos hasta Atacames, donde una tragedia enluta a una familia. La tarde de este domingo, una niña de aproximadamente 5 años perdió la vida tras ser atropellada por un bus de la cooperativa Trans Esmeraldas. Según versión de los testigos, la menor corrió inesperadamente hacia la vía cuando se retiraba junto a su familia de un establecimiento de comida. Su hermano adolescente intentó alcanzarla, pero ambos fueron impactados por el vehículo. La niña falleció de manera instantánea, mientras que el joven resultó gravemente herido y fue trasladado a una casa de salud. Continuamos con información de seguridad. Las Fuerzas Armadas del Ecuador, en coordinación con la Agencia de Regulación y Control de Hidrocarburos, desmantelaron una bodega clandestina utilizada para el almacenamiento ilegal de combustibles en el Muelle La Virgen, sector Rocafuerte, Cantón Río Verde. Durante la operación se decomisaron aproximadamente 7.300 galones de combustibles distribuidos en 134 tanques de 55 galones cada uno. De acuerdo con información militar, el hidrocarburo estaría destinado para actividades ilícitas relacionadas con el tráfico y procesamiento de sustancias sujetas a fiscalización. Las evidencias fueron puestas a órdenes de las autoridades competentes para investigaciones correspondientes. En otras noticias, la violencia criminal continúa golpeando al Cantón Esmeraldas. Durante el fin de semana se registraron 4 asesinatos en diferentes sectores de la ciudad. La primera víctima fue Justin Samir Hama Yubi, quien fue atacado dentro de su vivienda mientras realizaba una transmisión en vivo a través de las redes sociales. Posteriormente, en la isla Luis Vargas Torres, sujetos armados ingresaron a una vivienda y acabaron con la vida de Clever Rubén González, de 18 años, y Carlos Ernesto Mina, de 42 años. Además, una mujer resultó herida durante el ataque. A estos hechos se suma el asesinato de William Pineda, un trabajador dedicado al transporte informal, quien fue baleado en el sector de la Ye en Vuelta Larga. Los atacantes huyeron del lugar con rumbo desconocido. Personal especializado de la Policía Nacional realiza las investigaciones para esclarecer actos de crímenes y capturar a los responsables. Entre más noticias, un hombre de aproximadamente 30 años falleció por ahogamiento la mañana de este domingo en el balneario de Atacames. Pese a los esfuerzos de rescate, el ciudadano fue recuperado sin signos vitales. Y cerramos este reporte con más detalles sobre el caso ocurrido en la Yede y Vuelta Larga. La víctima, identificado como William Pineda, se encontraba en los exteriores de la panadería cuando fue interceptado por sujetos armados que se movilizaban en una motocicleta. Sin mediar palabra, los atacantes dispararon en repetidas ocasiones, causando la muerte de manera inmediata. La Policía Nacional acordonó la escena y continúa la investigación para determinar las causas de este hecho violento que ha generado preocupación entre los trabajadores de transporte informal y la ciudadanía en general. Con esta información llegamos al final de nuestro reporte informativo. Les informó Freddy Arciniegas, corresponsal de Radio América desde la frontera norte, Esmeraldas. Que tenga un excelente día.
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1: amigos oyentes, son las 7:07, 7:07. Vamos a entrar a diálogo directo con el ingeniero Wilman Mejía. Él es director de desarrollo económico del GAD Antonio Ante y un tema muy importante. Primero demos la cordial bienvenida, ingeniero. Buenos días, América. ¿Cómo está usted?
5: Muy buenos días. Muchísimas gracias, como siempre, pues la invitación a poder nosotros, a través de este prestigioso medio de comunicación, pues informar hacia la ciudadanía respecto a los diferentes proyectos, actividades que tenemos pues desde el GAD municipal de Antonio Ante, presidido por el señor alcalde abogado César Escobar.
1: Perfecto, ingeniero. Vamos entonces a hablar acerca de los proyectos de desarrollo económico, turismo y social. Comencemos entonces, ¿cuáles son los principales proyectos de desarrollo económico que actualmente impulsa el GAD de Antonio Ante?
5: Bueno, hay que comprender que Antonio Ante tiene diferentes aristas económicas, ¿no? Principalmente el de lo que es la producción textil como principal componente económico. Segundo, tenemos el tema gastronómico, que es un potencial muy fuerte, sobre todo los fines de semana. Y tercero, pues efectivamente, desde la parte productiva también, ¿no? Desde el sector primario económico, todo lo que es agricultura es uno de los también referentes económicos dentro del cantón. En función a eso, pues nosotros hemos comprometido recursos justamente para el fortalecimiento del sector productivo. En este caso tenemos dos proyectos que se han venido encaminando también digamos que con el apoyo también desde la parte técnica del Ministerio de Agricultura y Ganadería. En este sentido, tenemos el de producción de huevos verdes en Chaltura, justamente una dinámica que sostiene a una asociación de 25 jóvenes, sí, que se dedican al tema de producción y venta de este tipo de huevos. Y ahora, hoy por hoy, tenemos otro proyecto con 35 familias, justamente también vinculadas al tema productivo, donde ellos están en el tema de crianza, en este caso de aves o animales menores, para el tema de desarrollo y aporte económico al cantón en el sector productivo. Pasamos al sector gastronómico. En el sector gastronómico y turístico, en este caso, pues si nosotros apuntamos al tema de promoción del cantón con la finalidad de establecer más que nada estrategias comunicacionales que vayan o atraigan a nuestros consumidores. El mercado potencial de Antonio Ante efectivamente es la ciudad de Quito, sí, el norte de Pichincha, y también lo que es el norte del Ecuador, la provincia de Carchi, y parte del sur de Colombia. Yo creo que ese es nuestro potencial que hemos visto de acuerdo a la data histórica que tenemos, y que efectivamente pues ha venido consolidando diferentes estrategias de promoción en los lugares donde habíamos mencionado, que es la ciudad de Quito, Carchi y el sur de Colombia, con la finalidad de poder nosotros atraer mayor turismo y visitantes y consumidores, en este caso compradores también, hacia nuestro cantón. Y para el sector textil, pues efectivamente lo que nosotros canalizamos es el tema de las tres ferias que se desarrollan al año a través de nuestra empresa pública de servicios municipales, CERMEP, quien son los encargados de hacer las ferias, tanto la Expo Carnaval, la Expo Verano, que estamos ya próximo en el mes de agosto a hacer la Expo Verano, y la Expo Navidad, que son las tres ferias que se desarrollan de manera consecutiva en el año en el cantón Antonio Ante. Y adicional, pues venimos trabajando de alguna manera de la mano también con el sector productivo, con la finalidad de poder establecer más que nada algunas propuestas que han hecho por parte de este sector, ¿no? Como es la Cámara de Comercio, la Cámara Textil y FIAPA, que son los organismos en este caso que han venido trabajando de la mano con el GAD municipal para buscar y establecer alianzas y estrategias para el adecuado funcionamiento de el sector productivo textil.
1: Qué bueno, ingeniero, saber todo ello, ¿no? ¿Qué resultados han generado estos proyectos en beneficio de la población?
5: Bueno, más que resultados evidenciados, yo creo que es el compromiso y el poder trabajar, como digo, de manera consensuada, ¿no? Porque, claro, nosotros no decimos esta es la ruta que hay que seguir, sino más bien siempre buscamos la alternativa de poder escuchar a todos los sectores para poder nosotros generar estas alianzas o estos compromisos con el sector privado. Hay que entender de de que efectivamente el sector público es parte potencial en un cantón para el desarrollo local, pero efectivamente va de la mano con el trabajo mancomunado con el sector privado, porque pues nosotros nos debemos prácticamente al sector privado, que es quien genera economía, quien genera empleo, y pues lo que tratamos hoy por hoy es de reactivarnos considerando diferentes circunstancias que han venido sucediendo, la pandemia, un paro, luego otro paro más que tuvimos recientemente el año pasado en el mes de octubre, y que de cierta manera sí fue una afectación muy sustancial a lo que fue el Cantón Antonio Ante, porque pues prácticamente estábamos nosotros cerrados prácticamente al 100%, y esto afectó mucho, y hoy por hoy pues la dinámica es poder restablecer esa confianza más que nada que tiene el consumidor al Cantón Antonio Ante, pues, y poder retornar y que podamos seguir en una dinámica económica que nos favorezca a todos.
1: Con esto, ¿cómo se está fortaleciendo? Y sabemos que también hubo muchas cosas que perjudicaron, como usted nos está indicando, ingeniero, ¿no? Pero también formamos parte de un evento muy, muy importante en la provincia de Imbabura, hace unos días atrás. ¿Cómo se está fortaleciendo el turismo social dentro del cantón o territorio?
5: Bueno, sí, efectivamente, nosotros fuimos parte de esta iniciativa que nace desde la prefectura de Imbabura, en lo que fue el Foro Nacional de Turismo Fonatur. Creo que fue una ventana abierta a todos los cantones y a todos los emprendimientos y empresas vinculadas al sector turístico, gastronómico del Ecuador, porque hubieron participantes de varios GATS a nivel nacional. Y que efectivamente lo que se creó es poder fortalecer a través de alianzas con operadoras turísticas mayoritarias, grandes, ¿sí? Se establecieron nuevas rutas, se establecieron nuevos contactos, nuevos compromisos también con el sector privado, con la finalidad de poder ya generar nuevas rutas turísticas dentro de la provincia de Imbabura. Creo que fue parte fundamental el poder establecer alianzas con estas empresas mayoristas de turismo y poder también a ellos venderles el Cantón Antonio Ante, con la finalidad de que ellos puedan comprender de que tienen un tema muy potente en el tema de turismo de compras, un tema muy potente en el tema de turismo gastronómico, que son parte fundamental dentro de una experiencia turística. Bueno, como GAN municipal tuvimos un stand súper dinámico, y de hecho pues también nos fuimos acreedor dentro de del Foro Nacional de Turismo al premio B2B como mejor stand institucional. Creo que nosotros en este sentido pues la intención siempre es poder buscar estos espacios a través de ferias, eventos y también de vinculación promocional desde el sector turístico para poder vender el cantón. Lo hicimos en Manta, lo hemos hecho en Colombia también, en Pasto, y pues la participación activa como GAD municipal para promocionar el cantón y puedan conocer a Antonio Ante, pues se ha sido más que nada fortalecida a través de los diferentes espacios, tanto comunicacionales y también especializados como ferias, en este caso foros de turismo.
1: Y también es interesante, ¿no? Porque hay sectores, ¿o qué sectores económicos, ingeniero, tienen mayor potencial de crecimiento justamente en esta zona?
5: Bueno, el sector, como decía yo, el sector gastronómico es uno de los que están creciendo y se han mantenido. El sector de metalmecánica, que es otro sector también en gran crecimiento, ¿no? Consideramos que es muy importante. En el sector de Nato Abuelo tenemos un potencial industrial que también es parte de la dinámica económica de nuestro cantón. Entonces yo creo que estos dos sectores han sido también muy potentes después del tema de la producción textil.
1: ¿Cómo se involucran a las comunidades rurales en los proyectos de turismo social?
5: Bueno, más que el tema de vinculación, nosotros creemos en la estrategia de que el tema comunitario, ¿no? Como tenemos tanto en nuestra parroquia de Natabuela como en nuestra parroquia de San Roque, y parte también de la cabecera cantonal de Atuntaqui, tienen lugares muy, muy icónicos desde la parte cultural, ¿no? Tenemos Pailatola dentro de Atuntaqui, tenemos nuestra Plaza Cultural de Natabuela, ¿sí? Que son prácticamente hoy por hoy, en estas fechas, muy visitados. El día de ayer estuvimos justamente en el tema del Inti Raymi, en Los Óvalos, y que se vio fortalecido por gran presencia de turistas tanto nacionales como extranjeros que quieren ser parte o vivir esta experiencia del Inti Raymi, de su cultura, de la esencia ancestral que tienen nuestros pueblos y que efectivamente nosotros vinculamos a través de estas actividades ancestrales, pues para poder atraer al turismo. Yo creo que importante básicamente es el poder también entender de que la cultura está también y el patrimonio están vinculados al turismo. Tenemos, como decía, varias actividades dentro del mes de junio que efectivamente la hacen o lo organizan por cada pueblo, por cada nacionalidad y también por cada comunidad para el fortalecimiento de el tema del Inti Raymi.
1: Usted, como director de estos organismos, el desarrollo económico, ¿cómo ve cómo se está desarrollando el apoyo que reciben los emprendedores locales para fortalecer sus negocios, ingeniero?
5: Bueno, como yo decía, el poder nosotros comprender no solo a los locales comerciales, porque los locales comerciales, pues, lo que necesitan es promocionarse al cantón para que visiten, para que vayan y puedan tener mayor tema de ventas, ¿no? Nosotros tenemos un grupo importante de emprendimientos o de pequeños emprendimientos que son los que hemos venido también fortaleciendo y que están vinculados al tema de lo que es el tren Taitaimbabura, que son 35 familias las que están justamente siendo capacitadas, siendo también promocionadas y a la vez también siendo parte fundamental de un proceso de crecimiento dentro del sector emprendimiento. Con ellos hemos trabajado, hemos buscado alternativas también para fortalecer que sean un tema más asociativo, un tema más también organizado, ¿no? Y con ellos trabajamos en algunas partes llevándoles justamente al tema de ferias, de promoción. También a su vez con ellos hicimos la creación de diferentes stands de manera un poco personalizada para cada uno de ellos y que evidentemente puedan estar dentro de la estación del tren justamente para recibir a nuestros visitantes y turistas que llegan por ese espacio o ese medio de transporte. Consideramos importante porque efectivamente tenemos viajes diarios desde los días miércoles a los días domingos y pues entre semana tenemos alrededor de 210 en este caso visitantes por cada trayecto, que es muy importante cada fin de semana que llegan a la parroquia de Andrade Marín y pues que efectivamente generan visitas y consumos dentro del mismo.
1: 7:00 a.m. exactamente con 21 minutos, amigos oyentes, 7:21. Estamos aquí en diálogo directo a través de América Estéreo 89.1. Usted nos puede mirar y escuchar a través de www.americaestereo.com y de igual manera también a través de nuestro Facebook Live, Radio América Ibarra, en donde usted puede nuevamente revisar y sobre todo chequear también la entrevista si usted no lo puede en este momento en el transcurso del día y en el de la semana. Seguimos por acá con el ingeniero Wilmar que nos está contando acerca del desarrollo económico y turismo social en el cantón Antonio Ante. Ingeniero, ¿existen programas de capacitación que presta el GAD, que prestan ustedes para los servicios turísticos?
5: Bueno, actualmente nosotros, más que generar desde la parte municipal espacios de capacitación para el sector turístico, hemos venido vinculando con el Ministerio de Turismo, quienes a través de sus plataformas o de manera presencial están también contribuyendo con el tema de capacitación. Es con quienes nosotros estamos articulando o hemos venido articulando. Justamente hace 6 meses se presentó un proyecto de desarrollo y promoción turística que fueron alrededor de 35 personas las que estuvieron dentro de esta capacitación y que efectivamente son las que se beneficiaron de esta capacitación integral que presentó el Ministerio de Turismo.
1: ¿Y cómo contribuye el turismo social para la generación del empleo local, ingeniero?
5: Bueno, hay que entender de que el turismo es una base fundamental, como decía yo, de el componente económico. Hay que comprender de que cada emprendimiento gastronómico que es parte del turismo, pues efectivamente tiene al menos fines de semana tienen tanto empleos empleos formales, pero también hay empleos temporales, ¿no? Por de fin de semana y tenemos pues por decirlo así, por restaurante, alrededor de 8, 9, 10 personas que genera cada establecimiento en empleos. Entonces, por eso creemos que es un sector muy potencial dentro del cantón como para poder seguirle apostando a crear no solo el tema de mejoramiento continuo dentro de estos espacios, no solo el tema de calidad en atención al servicio, no solo el tema de calidad en los productos que ellos están en este caso expendiendo, sino también buscar, como digo, el tema de vinculación con diferentes, en este caso, alianzas. Estamos buscando una alianza estratégica, en este caso ya con el tema de la academia, justamente para poder nosotros tener un tema de innovación en cada uno de los procesos y productos que se vienen generando, en este caso, en el sector gastronómico.
1: Y justo le iba a preguntar, ingeniero, ¿no? ¿Qué alianzas mantiene el GAT con instituciones públicas y privadas para impulsar este desarrollo económico?
5: Bueno, tenemos diferentes espacios. Hay que comprender más que nada de que nosotros hemos venido vinculando diferentes, más que nada, convenios, ¿sí? O cartas compromiso. Tenemos una carta compromiso firmado con el GAD de Cotacachi, a través de su Cámara de Comercio también de Cotacachi, la Cámara Textil de Antonio Ante, con la finalidad de buscar un tema de promoción conjunta, ¿no? Si compras en Cotacachi, tienes tu descuento en Antonio Ante, y viceversa, pues, y que ese es uno de los proyectos que se han venido dando, más que nada, con la finalidad de fortalecer. Tenemos convenio con el ITCA, tenemos convenio con la UTN, sí, que son parte fundamental de esta dinámica de, más que nada, crecimiento al desarrollo local. En tema turístico, como decía, lo estamos buscando con una academia para poder generar dos proyectos muy importantes. Primero, pues, el del mejoramiento continuo y de la mejoramiento en la calidad, y el segundo, pues, el de la aplicación turística, justamente para ya vincular no solo al sector gastronómico y turístico en sí, sino que sea una plataforma integral que vincule a todo el centro comercial de Atuntaqui, y también a los diferentes emprendimientos que se desarrollan dentro del cantón.
1: Ingeniero, ¿cómo se mide el impacto económico de las actividades turísticas en la comunidad?
5: Bueno, el impacto se mide a través primero de encuestas que se las viene realizando primero a los visitantes, ¿no? Queremos saber qué experiencia han tenido de su visita que al llegar Antonio Ante. Esa es como que la primera medición que nosotros hacemos. La segunda medición es la ocupación de las plazas hoteleras que tenemos en el cantón, y la tercera justamente es medir el tema del consumo, en este caso promedio, por cada persona que visita el cantón, como para poder establecer nosotros una estadística, digamos que en cuanto a números económicos, y poder nosotros también establecer cuánto es que este turismo, en este caso visitantes más que nada que llegan, están dejando al cantón. Entonces, más o menos en ferias, nosotros hemos establecido que tenemos alrededor de 10,000 a 15,000 visitantes dentro de los 3 o 4 días de feria que se desarrollan en el cantón, con un promedio de gasto de $20 a $30, ¿no? Entonces, eso hace de que nosotros más o menos tengamos una idea de cuánto es que se está generando. De igual manera, hacemos un levantamiento de información en nuestros stands que están participando de la feria, para ver cuál es el promedio de venta que han tenido. En muchos casos han sido, no sé, $300, $400, en otros casos han sido $1,000, $1,500, $2,000. Entonces, generar este estudio, este levantamiento de información, nos ayuda a comprender cuál es la dinámica en sí de las ferias, o en este caso del consumo de fin de semana que tienen en los diferentes restaurantes o comercios dentro de nuestro cantón Antonio Ante.
1: Ahora, muy importante también indicar, ¿no?, ¿cuáles son las iniciativas que se han desarrollado para fortalecer la promoción digital de los destinos turísticos locales?
5: Bueno, como decía, estamos en la construcción ya de una aplicación, justamente para que se pueda el visitante descargar y pueda direccionarle, ¿no?, a cada uno de los espacios. No sé, quiero conocer Pailatola, me georreferencia a Pailatola, quiero hacer compras, necesito, qué sé yo, pijamas, y que se despliegue dentro de la aplicación las diferentes alternativas que tenemos de pijamas dentro de nuestro centro comercial. No sé, quiero degustar, no sé, cuy, me georreferencia dónde. Y yo creo que esta iniciativa de esta plataforma que nació de un proyecto que se denomina el Rutas del Sabor Ranteño, pues se fue vinculando y hoy por hoy es una aplicación integral que no solo lleva a poder de georreferenciar a los diferentes restaurantes, sino también a los diferentes comercios del cantón, que tenga información, que tenga un link directo a WhatsApp del comercio, y que puedan establecerse, qué sé yo, negocios no solo en el momento que está en Antonio Antes, sino puede haber una vinculación directa o permanente con cada uno de los lugares que están dentro de la plataforma o de la aplicación.
1: Vamos a ver ya esa aplicación para ver sobre todo la gastronomía, la gastronomía. Muy bien, ingeniero, entramos a esta parte del Inti Raymi. Entonces, ¿qué tiene Atuntac, el cantón Antonio Antes y todo lo demás para esta nueva? Porque ya se acaba el primer, vamos al primer semestre, ingresamos ya al segundo semestre, Dios. ¿Y cómo vamos con ello, con el Inti Raymi?
5: Sí, como mencionaba hace un momento, nosotros creemos algo muy importante dentro de la parte ancestral, patrimonial, cultural que tienen nuestros dos pueblos muy importantes dentro del cantón, como es el pueblo Quichua Otavalo y como es el pueblo Natabuela, ¿no? Que son pueblos reconocidos a nivel nacional y que hoy por hoy pues festejan o festejamos el tema del Inti Raymi como parte fundamental, más que nada del fortalecimiento cultural dentro de estas festividades andinas. Como dije, empezamos esta semana ya con el tema del Inti Raymi en Los Óvalos, en Natabuela, y las diferentes comunidades, en este caso, son las que van generando un cronograma a través de lo que es la organización del pueblo Hatuntaki, que es el organismo encargado de poder generar tanto un cronograma y también a través de nosotros como GAN municipal generamos un aporte para las diferentes actividades. Entonces ellos por comunidades se organizan y van generando los espacios culturales de celebración del Inti Raymi, ¿no? La agenda, pues, y como digo, una agenda integral la tiene el pueblo Hatuntaki, que ellos son los encargados de poder organizar y establecer las diferentes espacios, digamos así, culturales y patrimoniales dentro del cantón.
1: Entonces queremos estar por allá en Inti Raymi, ¿verdad? Como Radio América 89.1.
5: Sí, efectivamente, invitados a que sean parte de esta parte cultural y patrimonial que fortalece la identidad de nuestros pueblos.
1: Gracias, ingeniero Wilman Mejía, él es director de desarrollo económico del cantón Antonio Antes y nos habló acerca de los proyectos muy buenos, desarrollo económico y turismo social. Gracias, ingeniero, por
5: haber venido. Muchísimas gracias a ustedes.
1: Gracias, vamos a la pausa, Francisco, y regresamos con más acá en Buenos Días América.
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1: Cuando son 7:32, 7:32, ingresamos a otro diálogo directo aquí a través de América Estéreo, y en esta ocasión nos toca con el capitán Zairí de la Torre. Él es coordinador de operaciones del Cuerpo de Bomberos de aquí de la ciudad de Ibarra. La semana pasada hubo muchos llamados para ellos, siempre estuvieron presentes ayudando y apoyando a emergencias que tuvimos, pues, para darles a conocer a ustedes. Así que saludemos al capitán. Buenos días, bienvenido a América Estéreo.
7: Mi estimada María Angélica, buenos días, un saludo cordial a toda la ciudadanía que nos escucha, un saludo cordial de parte de mi mayor Wilson Coyaguazo, primer jefe del Cuerpo de Bomberos de Ibarra.
1: Capitán, ¿cómo estamos? Hagamos un balance general de las emergencias atendidas por el Cuerpo de Bomberos durante especialmente la última semana de mayo.
7: Sí, con gusto, mi estimada María Angélica. Justamente nosotros, me permito dar un recuento de las emergencias atendidas por Bomberos Ibarra en la semana del 25 al domingo 31 de mayo. Nosotros hemos atendido un total de emergencias por incendios, atenciones por eventos hidrometeorológicos, geológicos, materiales peligrosos, rescate y salvamento, un total de 16 atenciones en lo que va la semana. De igual forma, las emergencias prehospitalarias, que es uno de nuestro mayor porcentaje de atención, con un total de 69 atenciones brindadas por nuestras ambulancias, las asistencias de seguridad, en un total de 15, damos asistencias a eventos programados, justamente hay eventos que se dan en Yaguarcocha, tuvimos las competencias motociclísticas, estuvimos también realizando una cobertura de estos eventos, dando un total de emergencias coordinadas y asistencias de 100 atenciones brindadas, entre las que me permito mencionar las principales de la semana. Justamente es el viernes 22, tuvimos un incendio estructural, está ubicado en el sector de Los Ceibos, justamente en una panadería. Nuestros equipos realizaron una contención inicial, una sofocación, enfriamiento y ventilación. Se verificó que hubo unas pérdidas materiales en todo el establecimiento. Atendieron a esta emergencia las estaciones de Yacucalle, Terminal Terrestre y Santo Domingo. La causa es desconocida, ¿no?, en este lugar. Es muy importante llamar a todos los locales comerciales, principalmente de nuestra querida ciudad Ibarra y de la provincia, a que puedan realizar justamente lo que es este procedimiento del permiso de funcionamiento para evitar que tengamos este tipo de inconvenientes, ¿no? ¿Qué es lo que hacemos nosotros al realizar esta inspección? Justamente revisar que todos los sistemas contra incendios se encuentren verificados y que se encuentren a punto en caso de una emergencia de incendio. De la misma forma, también verificar los sistemas eléctricos de mi local comercial que me permitan evitar cualquier inconveniente en mi local. De igual forma, el domingo 24 de mayo atendimos un incendio estructural, está ubicado en las calles Simón Bolívar y Hermanos Mideros, en el sector de San Antonio de Ibarra. De igual forma, nuestro equipo de la estación de Yacucalle atendió este evento en esta vivienda, donde se pudo constatar unas pérdidas materiales de lo que es el menaje de dormitorio únicamente. El lunes 25 tuvimos un incendio vehicular, esto en el corredor periférico sur, justamente en el sector de la Florida, donde una motocicleta sufrió una avería y posterior incendio. Y de igual forma, nuestra estación de Yacucalle procedió a realizar la contención, enfriamiento. La causa justamente es desconocida. El martes 26 tuvimos una recuperación, esto fue de connotación igual forma nacional. Tuvimos que atender esta emergencia, la recuperación de una persona que habría caído con su vehículo a una quebrada aproximadamente a unos 200 o 300 metros de lo que es la Ye de Salinas, donde se pudo recuperar desde hacia una caída aproximadamente de 150 a 200 metros. Este procedimiento duró aproximadamente 3 horas y media, lo que permitió a nuestros equipos poder realizar la recuperación y entregar en este caso a las entidades competentes, como es Policía Nacional. De igual forma, el día miércoles 27 también atendimos un incendio estructural ubicadas en las calles Quito y Manta, en el sector de Azaya. De igual forma, nuestros equipos de la estación X1 pudo realizar la contención adecuada. Entre las pérdidas materiales tuvimos lo que son electrodomésticos, mobiliario y productos de primera necesidad. Atendieron esta emergencia las estaciones de Santo Domingo y la de Yacucalle. Algo que aquí sí hay que denotar es que justamente dentro de la causa, el mismo propietario mencionó que se olvidó una vela encendida justamente cerca del dormitorio. esto hace que siempre nosotros también tengamos precaución. Si bien nuestra cultura ciudadana es en el hecho de que nosotros somos muy católicos y tenemos estas imágenes en casa y lo que hacemos es velarles, tomar la precaución de si voy a hacer, de colocar una veladora, colocarla en un plato con agua, lo que me permita que una vez que la veladora haya alcanzado su final, pueda sofocarse inmediatamente con lo que es el agua. De igual forma, nosotros atendimos otro incendio forestal, ya iniciamos, estamos en plena temporada con estos soles tan fuertes, las alertas que nos ha entregado al INAMI con esto de los vientos y la temperatura también. Ya hemos iniciado lo que son también los incendios forestales, esto ubicado en el sector del Olivo, donde nuestro equipo de la estación X3 logró atender y combatir un incendio forestal que consumió 4.000 metros cuadrados aproximadamente. Esto lo atendieron con tanqueros y de igual forma con recursos logísticos para poder sofocar este incendio forestal. Y el jueves 28 tuvimos un siniestro de tránsito, un choque bastante fuerte donde tuvimos que realizar rescate vehicular, extricación vehicular específicamente. Este sucedió entre un automóvil y una camioneta donde hubo 5 heridos. Realmente el procedimiento nos duró bastante hasta poder extricar a las personas que estaban atrapadas y poderlas derivar a cada una de las casas asistenciales.
1: Sí, una jornada bastante fuerte, ¿no? Capitán, ¿cuál fue la emergencia más compleja? Sabemos que tal vez el rescate de la persona que, gracias a Dios, estuvo con vida, digámoslo así, ¿no? Más compleja, pero de impacto atendida en estas emergencias que ustedes nos dan a conocer.
7: Bueno, creo que la más crítica, como tú mencionas, fue el rescate de la persona, ¿no? Sin vida, que es en el sector de la Villa de Salinas. Esto realmente fue una alerta de desaparición que estuvo desde el día sábado. Justamente moradores del sector observan que un vehículo se encontraba aproximadamente a unos 150, 200 metros y se decide realizar la alerta. Justamente es en un sector muy concurrido, tuvimos bastante presencia de personas, de observadores que estaban mirando el rescate. Y siempre esto genera también un poco de riesgo, ¿no? Recordemos que esta es una vía estatal que requiere que tengamos la mayor precaución del caso. Y eso siempre tratamos de indicar a la ciudadanía, ¿no? Si nosotros observamos ya que están trabajando organismos de respuesta, dejar el área adecuada para que cada uno de los elementos que se van a dar en este tipo de rescates puedan fluir adecuadamente, ambulancias, unidades policiales, unidades de rescate, que permitan realizar su trabajo adecuadamente. Creo que ese es un poquito todavía este complejo que tenemos como comunidad, ¿no? En el hecho de tratar de ver qué es lo que pasó, de tratar de indagar, de grabar, ¿no? Que muchas veces no tenemos ese dolor, ese lado humano que permita manejar adecuadamente este tipo de situaciones. Recordemos que atrás de este accidente, de esta fatalidad, siempre hay una familia que está por detrás y que también se merece el respeto del caso cuando ha sucedido un tipo de estos eventos.
1: Y lo más penoso fue, ¿no?, la situación de cómo se demoró tal vez en saber dónde estaba la persona.
7: Correcto, para la familia es muy complejo, ¿no? Por sí. Detrás de una persona que desaparece, el no tener idea de dónde se encuentra, hoy más que nunca con este tema de inseguridad que estamos viviendo el país, realmente a cualquier familiar le va a poner los pelos de punta y también a pensar un millón de cosas sobre la cabeza, ¿no? Pero gracias a Dios esta familia recuperó el cuerpo de su ser querido. Nos demoramos aproximadamente 3 horas y media en poder recuperar, utilizamos todos los recursos logísticos, desde drones para poder monitorear a nuestro personal, porque realmente es una zona muy agreste y muy peligrosa donde cayó este vehículo, a muy pocos metros de que pueda caer al río, ¿no? Y realmente a nosotros nos permite monitorear nuestro equipo, utilizamos los drones para poder dar seguimiento hasta que salga el último de nuestros compañeros, luego de haber realizado el rescate oportuno del cadáver.
1: Capitán, ¿cómo fue la llamada? ¿Cómo realizaron? ¿Cómo ustedes? ¿Fue una coordinación tal vez con el EQ911 y otras instituciones? ¿Cómo pasó esto?
7: Bueno, lógicamente el único número de llamada de emergencias es el 911. Aquí ingresó una de las alertas indicando que observaban desde el otro lado de la quebrada justamente un vehículo que estaba volcado, ¿no?, en esta zona. Es ahí donde se alertan a todas las unidades, inclusive de la Policía Nacional, bomberos. Lo cual nos permite realizar primero una indagación. Avanzan a este lugar lo que son la ambulancia y lo que es la unidad de rescate. La unidad de rescate cuenta también con un dron para realizar un levantamiento inicial y conocer qué es lo que está ocurriendo, ¿no? Cuando ya se tiene la primera información, se verifica que realmente se constata que es una persona así, que se encuentra en un vehículo atrapado, y se procede ya a realizar todo el armado de los equipos para poder realizar un descenso seguro hasta el lugar donde se encontraba. Una vez armado estos equipamientos, estas líneas de seguridad, procede nuestro personal a realizar un descenso y realizar lo primero la constatación de signos. Lo que tú mencionas es muy importante, ¿no es cierto? Realizar la constatación de signos, verificar si la persona aún se encuentra con vida o ha fallecido. Una vez que ha sido constatado, se notifica vía radio para indicar de que se necesita que Policía Nacional avance al lugar y dé la autorización para realizar el levantamiento del cuerpo, porque nosotros no podemos nomás retirar el cuerpo del vehículo, sacarlo, ¿no? Tenemos que esperar la autorización. De igual forma, nuestros equipos con drones realizan lo que es la fotogrametría para identificar dónde estuvo ubicado el vehículo, qué procedimiento se realizó. Y una vez que tuvimos el visto bueno de Policía Nacional, pues nuestro equipo empezó a realizar las labores de extricación, recuperación y entregar luego a Policía Nacional.
1: ¿Cuántos elementos efectivos participaron en este operativo?
7: Bueno, nosotros tuvimos una unidad ambulancia en el punto, una unidad de rescate. De igual forma, nosotros tuvimos un total de 8 de personal. Como te había mencionado, lo que se hizo es un descenso seguro. Se utilizaron cuerdas, polipastos para poder llegar al lugar. De igual forma, se activó lo que es el equipo de drones para poder realizar una videovigilancia, un monitoreo de nuestro personal, que permitió poder rescatar el cuerpo y entregarles a la Policía Nacional.
1: ¿Habían tenido algún otro tipo así de estos accidentes, capitán, en nuestra provincia, en la ciudad, tal vez ustedes?
7: Bueno, sí, hay varios incidentes que hemos tenido. No hace, creo que son 3 o 4 años, tuvimos también otra persona que en cambio se le logró recuperar con vida a una dama. Esto ocurrió en cerca del botadero, fue también de noticia que sonó bastante, ¿no? Lastimosamente el conductor falleció, solamente pudimos recuperar a una persona con vida de este lugar. De igual forma, rescates de estas características, en cambio en el Imbabura, ¿no? Sí, realmente es un lugar que hay que tener mucha precaución. Hoy estamos cerca de salir a las vacaciones y siempre estos lugares atractivos, estos atractivos turísticos, requieren tener principal atención al momento de que si yo voy a realizar actividad turística de media y alta montaña. Tuvimos un incidente en el sector de Cotacachi, ¿no? Recientemente, el fin de semana, donde una turista sufrió un percance y los equipos, los organismos de respuesta de bomberos y GOE pudieron acceder al lugar para poder sacarla a la persona que tuvo el percance, y realmente eso nos lleva a que demos esas recomendaciones a la ciudadanía de pedir que si voy a realizar actividad de media alta montaña, lo haga con personas que conozcan el lugar, ¿no? Hoy tenemos guías turísticos comunitarios en la zona, tanto en Cotacachi como en Imbabura, que son certificados por el Ministerio de Turismo, que han realizado actividad de media y alta montaña y que realmente lo que nos van a hacer es disfrutar de la actividad de media y alta montaña. En el Imbabura hemos tenido algunos rescates de personas muy experimentadas en el tema de media y alta montaña que realmente por distintos factores se cayeron, y igual hemos tenido las recuperaciones de 200, 300 metros de altura que nos ha obligado a utilizar todo nuestro equipamiento.

0: de trabajo, todas las actividades que realizamos tiene su nivel de riesgos, pero nosotros justamente nos hemos tecnificado y estamos también al pendiente de realizar este tipo de prácticas, ¿no? Porque esto también conlleva realizar prácticas, entrenamientos que permitan a nuestro personal tener toda la facilidad al momento de realizar este tipo de actividades de riesgo.
1: Ahora, capitán, como usted mencionaba hace un momento, es muy importante decirles a nuestra audiencia que en este momento nos está escuchando a través de América 89.1, mirando y escuchando a través de www.americaestereo.com. De igual manera, les repetimos a través de nuestro Facebook Live. Demos la, ustedes, por favor, capitán, las recomendaciones a nuestros oyentes. Estamos en esta época de verano muy fuerte. El sol es demasiado fuerte y no tenemos la prevención de ir a un camping y llevar y pensar que no va a suceder nada, ¿no? Entonces, ¿cómo actuar? ¿Qué hacer? ¿Cómo enseñarles a nuestros niños, a los jóvenes, para que no haya estos incendios estructurales, forestales, que provocan mucha ansiedad en la ciudadanía?
0: Bueno, primero a la comunidad un llamado, ¿no? Realmente hoy estamos con este cambio climático, hemos escuchado del IPCC, ¿no? Y eso alerta realmente a toda la humanidad en el hecho de que vamos a tener un incremento de 1 grado centígrado por año, ¿no? En el tema del calentamiento global. Esto nos lleva también a que nosotros tengamos la precaución en cuando vayamos a realizar las actividades de montañismo, de campamentación. Si voy a realizar una fogata, tomar la precaución de que esté aislado de cualquier material combustible que en su debido momento pueda provocar un incendio forestal. Realizar una limpieza inicial del área donde voy a realizar mi fogata y luego, pues, cuando ya finalice mi actividad de fogata, percatarme de que se encuentre completamente apagada lo que es la fogata, ¿no? Y eso es muy importante, cerciorarme una vez que haya finalizado mi campamentación. Ahora, con relación a los accidentes de tránsito, pues, si voy a viajar después de una actividad festiva, ¿no? Que hoy estamos ya entrando a actividades festivas en la provincia, es muy importante que nosotros, si ya siento ese cansancio, pues orillarme y tratar de descansar un momento, ¿no? Que me permita recuperarme y luego seguir continuar con mi conducción hasta mi lugar seguro, hasta mi vivienda. No hacer el hecho de tratar de forzarme al momento de conducir. Es una de las presunciones que se tienen, el hecho del accidente, ¿no? Que tal vez estuvo muy cansado, perdió el control y luego se despeñó este ciudadano. Entonces, es muy importante que nosotros podamos tener estas recomendaciones. Si consumo o voy a consumir alcohol también, no nos olvidemos de que dejar el carrito en casa con mayor seguridad y poder disfrutar de la fiesta sin necesidad de estar preocupada en que debo manejar. Esas serían las recomendaciones desde el Cuerpo de Bomberos Ibarra.
1: Ahora también, capitán, vamos a entrar en una etapa en donde todos los ecuatorianos estamos atentos y alertas. Ustedes como Cuerpo de Bomberos, ¿cómo ya se están preparando, realizando acerca de las condiciones climáticas por el fenómeno del Niño? Que estamos preparándonos o queremos ver cómo realizar las cosas, ¿no? Y ustedes como Cuerpo de Bomberos, ¿qué están realizando, por favor?
0: Bueno, primero, nosotros siempre nos estamos atendiendo lo que son las alertas desde las instituciones técnico-científicas. El INAMI es uno de los principales que emite este tipo de alertas, ¿no? Sin embargo, no debemos obviar a la ciudadanía que estas alertas son previsiones, son pronósticos que realizan y están justamente sujetas a esta probabilidad de que pueda suceder o no pueda suceder. Entonces, entre más alto es el porcentaje de probabilidad, es muy alta la consecuencia de que se pueda dar este fenómeno. Ahora, pero hay que entender lo que es el fenómeno del Niño, ¿no? Vámonos a remontar al 98, donde hemos tenido uno de los eventos también críticos de los 90, del Niño del 90, donde justamente lo que provocaba en la costa era justamente las lluvias y anegaciones, pero para el sector norte de nuestro país teníamos la problemática de las sequías. Entonces, esta probabilidad es muy importante analizarle desde todos estos ángulos y poder tener siempre la previsión, la planificación. Nosotros como Cuerpo de Bomberos primero hacemos justamente dar el seguimiento al INAMI, hacemos el seguimiento a los informes que entregan el Centro de Investigación Internacional del Fenómeno del Niño, el CIFEN. De igual forma, a toda la información que entrega el ERFEN, ¿no? Que es el organismo nacional que estudia el fenómeno del Niño en el Ecuador. Y de la misma forma, otras plataformas como la NOAA, la Organización Mundial de Meteorología, son los que nos entregan estos informes que nos permiten a nosotros poder determinar cuáles van a ser las condiciones a futuro acerca de lo que va a suceder con el tema del fenómeno del Niño. Y eso es muy importante. En el tema de planificación, nosotros tenemos el plan de respuesta para incendios forestales que lo hemos construido.

0: Año a año esto se actualiza con los informes que vamos a tener, donde se analiza temperatura, velocidades del viento, lugares o puntos críticos donde nosotros hemos tenido mayores atenciones, ¿no? Y, por ejemplo, en el año 2024-2025 hemos tenido esta incidencia de la interacción vida silvestre, fauna silvestre con las comunidades y lo que hemos visto en redes sociales, ¿no? El tema de la visita de los osos hacia los sectores de las comunidades hizo que las comunidades se alerten y empiezan a realizar quemas para ahuyentar al oso andino. Y eso es muy importante. Nosotros hemos ido analizando, hemos tomado cartas en el asunto con las distintas instituciones que tienen competencias, ¿no? En este caso, el ex MAE era uno de los que nos permitía tener también un apoyo. El tema del gobierno provincial de Imbabura con el biólogo ha sido un apoyo muy importante para poder llegar adecuadamente a las comunidades y entregar la información oportuna acerca de cómo se puede manejar este tipo de interacción de vida silvestre con las comunidades. Y no solamente acá en lugares específicos, ¿no? Recordemos que aquí también en el casco urbano, en el sector de San Eduardo, hubo un video donde se visualizaba a una persona que le estaba grabando, ¿no? A la persona que iniciaba un incendio y le decía, ¿pero por qué quema? Pero es que estoy ahuyentando al oso porque el oso le atacó a mi ganado y nadie hace nada. Entonces realmente eso nos ha llevado a que nosotros cambiemos la perspectiva, veamos desde otro ángulo y empecemos a trabajar en estas problemáticas en territorio específicamente.
1: Perfecto. ¿Qué papel desempeña, capitán, la ciudadanía para facilitar una atención rápida y efectiva?
0: Bueno, lo primero, ¿no? Estar siempre pendientes. Si es que yo visualizo que existen columnas de humo cercanas o puedo verlas donde yo estoy ubicado, poder realizar la llamada oportuna al 911, entregar la mayor claridad la información que se requiere, ¿no? El lugar donde está produciéndose el incendio, si puedo dar un lugar de referencia o vías de acceso que permitan llegar de con mayor facilidad a las personas, a nuestro personal, ¿no? Hacia el lugar del incidente. De la misma manera también, si ya empezamos a observar, realmente es una belleza única el hecho de tener este tipo de animalitos como el oso de anteojos en nuestro territorio. Y de igual forma, si ya empiezo a observar que está transitando, poder notificar adecuadamente al 911 para que las autoridades competentes, en este caso el biólogo del gobierno provincial, pueda realizar el monitoreo, el rastreo y de igual forma la reubicación si se requiere de este oso de anteojos a lugares que realmente pueda estar más tranquilamente este animal silvestre. Esas serían las recomendaciones que nosotros tenemos.
1: Ahora se acercan unas fiestas muy importantes también para las comunidades, como son las del Inti Raymi. ¿Qué consejo les darían también? Porque sabemos que ellos tienen sus creencias, sus preferencias, y hay que también alertarles, ¿no? Para que no haya complicaciones.
0: Sí, correcto. Hoy estamos ya iniciando esta etapa de junio. Junio es, de acuerdo a la cosmovisión andina, se festeja una de las cuatro fiestas principales que tiene, ¿no? En el campo intercultural. Y eso es muy importante. El Inti Raymi en las comunidades es una de las más fuertes, creería yo, en el norte del país, y donde realmente primero trae turistas y lo segundo, pues, hace estas actividades que tú mencionas, ¿no? El hecho de que en cada comunidad se reúnen, celebran, festejan, pero deberíamos hacerlo siempre con la prudencia del caso. El consumo de alcohol también es muy importante, tratar de recomendar a las comunidades, si nos escuchan, tratar de reducir este consumo. Sabemos que esta es una de las fiestas fuertes y principales que tienen, pero también tenemos que manejarla con prudencia. Se acerca también eventos de corridas de toros populares, hay muchas actividades, muchas agendas que inclusive ya han llegado hacia nuestras instituciones para poder dar el monitoreo del caso. Sin embargo, siempre nosotros tenemos que generar esta precaución, estas recomendaciones a la ciudadanía, a las comunidades, para evitar que tengamos problemas, ¿no? Creo que la más fuerte que tenemos es la de Cotacachi. Todavía eso no ha habido, ya existen las reuniones, perdón, con los entes competentes en el caso de Cotacachi. Y en lo que es el Cantón Ibarra, pues tenemos aquí los asentamientos del pueblo Caranqui, pueblo Natabuela, que ya dieron inicio este fin de semana y que hemos estado monitoreando también desde la sala de crisis de nuestro cuerpo de bomberos, donde vemos cómo evolucionan este tipo de actividades comunitarias.
1: Muy bien, el capitán Zairí de la Torre nos está dando a conocer lo que pasó durante la última semana de mayo, las recomendaciones necesarias y por supuesto también alertando y dando también estos puntos estratégicos para que no realicemos cosas que no tenemos que hacer. Su mensaje final, por favor, capitán, a toda la ciudadanía que nos escucha y nos mira.
0: Bueno, un mensaje final sería el hecho de que disfrutemos cada momento en familia, tratemos de hacer las actividades adecuadamente con precaución, si voy a conducir en la mañana, no nos olvidemos de que tenemos que salir lo más temprano posible para evitar accidentes de tránsito principalmente, ¿no? Salir a tiempo, con el tiempo que me permita llegar a mi lugar de trabajo, a las instituciones educativas, y evitar tener esos acelerones que muy probablemente van a terminar en accidentes. Ese sería un mensaje final y un agradecimiento a Radio América por este espacio que nos brindan para poder brindar la información adecuada y oportuna a la ciudadanía.
1: Es mejor presencial todos los detalles que nos están dando ellos. Muchísimas gracias, capitán, por haber venido.
0: A ti, muchas gracias.
1: Esto es Buenos Días América, amigos oyentes. Volvemos con más información.

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1: 7:57, más información aquí en Buenos Días América. Con la participación de delegados y militantes de los 6 cantones de la provincia, el partido Avanza, lista 8, realizó su proceso de elecciones internas para renovar la directiva provincial correspondiente al periodo 2026-2028. Como resultado de la jornada democrática, Álvaro Castillo Aguirre fue reelegido presidente provincial de la organización política, ratificando el respeto de las bases a su liderazgo y gestión al frente de Avanza en Imbabura. Durante su intervención, el ingeniero Castillo agradeció la confianza depositada por la militancia y señaló que el trabajo de la organización estará orientado a consolidar la estructura partidaria en toda la provincia y fortalecer la participación de sus cuadros políticos con miras a las elecciones seccionales previstas para noviembre del 2026. La unidad, el trabajo territorial y la participación activa de nuestra militancia serán fundamentales para continuar construyendo una organización cercana a la ciudadanía y comprometida con el desarrollo de Ibarra e Imbabura, manifestó. La nueva directiva provincial quedó integrada por Jimena Villegas en la vicepresidencia, Hugo Realpe, secretario ejecutivo, además que eligieron también a los representantes de la Comisión de Movilización y Organización Social y de la Comisión de Doctrina y Capacitación Política.
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1: 7:58. Atención con esta noticia. El gobierno elimina los aranceles del 100% impuestos a Colombia. El Servicio Nacional de Aduana del Ecuador, SENAE, informó que desde este 1 de junio, mediante resolución 0051, elimina la tasa por servicio aduanero aplicable a las importaciones provenientes de Colombia. De esta forma, el gobierno del presidente Daniel Noboa oficializa la eliminación de aranceles del 100% que había impuesto a las importaciones de Colombia. De acuerdo al presidente Noboa, esta decisión obedece a conversaciones sostenidas con el candidato presidencial de Colombia, Abelardo de la Espireya. Así se da a conocer entonces que el gobierno elimina los aranceles del 100% de impuesto a Colombia. Siete de la mañana, cincuenta y nueve minutos. Continuamos con más información aquí a través de América Estéreo. Por supuesto, recuerde que usted nos puede mirar y escuchar a través de www.americaestereo.com. De igual manera, siempre nuestras entrevistas usted las puede revisar y nuevamente repetirlas durante todo el día y la semana a través de nuestro Facebook Live como Radio América Ibarra. También, si usted quiere contactarse con nosotros, lo puede realizar a través del 099-813-1559, 099-813-1559, o también a través del 2641-740, 2641-741.
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2: Señoras y señores, breve análisis de elecciones en Colombia. Las elecciones presidenciales de Colombia muestran un país profundamente dividido entre dos visiones políticas. Una corriente de izquierda representada por Iván Cepeda y una tendencia de derecha más dura encabezada por Abelardo de la Espreya. Ninguno, como usted sabe, logró superar el 50% en la primera vuelta, por lo que el país se encamina a una segunda vuelta altamente polarizada. El tema de la seguridad, el combate de la delincuencia, la economía y el desgaste del gobierno de Gustavo Petro han marcado gran parte del debate electoral. Muchos analistas consideran que el voto de centro será decisivo para definir quién ocupará la casa de Nariño. Las encuestas previas y posteriores a la primera vuelta reflejan un escenario muy ajustado con resultados que varían según la firma encuestadora, lo que demuestra muestra que la elección sigue abierta y que cualquier error de campaña podría resultar determinante. En síntesis, Colombia enfrenta una de las elecciones más tensas y trascendentales de los últimos años, donde más allá de los candidatos está en juego el rumbo político, económico y de seguridad que tomará la nación en la próxima década. Buenos días.
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1: 8:02, 8:02, amigos oyentes, luego de haber escuchado el editorial junto al doctor Galo Enríquez y Enríquez, ahora es momento de trasladarnos para conocer el informe deportivo de este fin de semana. Escuchemos entonces qué es lo que sucedió.
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4: La información deportiva en Buenos Días América en este inicio de mes. Y cuando apenas faltan 11 días para que empiece la Copa Mundial 2026, seguimos recordando parte de la historia de este certamen mundial. Y viajamos imaginariamente a México 1986, fue la 13ª edición del Campeonato Mundial de Fútbol Masculino organizado por la FIFA. Se desarrolló entre el 31 de mayo y el 29 de junio de dicho año en México. Este país fue el primero en celebrar dos veces una Copa del Mundo. Acudieron al torneo 24 selecciones y se disputaron 52 partidos. La mascota fue Piqué y el balón oficial fue Adidas Azteca. El primero fabricado con material sintético, lo que aumentaba impermeabilidad y la durabilidad y brindaba mejor rendimiento en el campo de juego duro, con mucha humedad y a grandes alturas. En el ámbito deportivo, nuevamente, una destacada generación de futbolistas de notoria habilidad técnica forzaron a los sistemas tácticos y a abrirse en esquemas más verticales. Sin embargo, en este torneo destacó de manera sustancial una de las mejores actuaciones individuales en Copa del Mundo. El mediocampista argentino Diego Armando Maradona alcanzó el cenit de su habilidad futbolística en este certamen. Nunca antes un solo jugador había sido tan determinante para impulsar el esfuerzo colectivo que concluyó como el campeón del mundo. En otro ámbito de la información deportiva, queremos contarles que William Pacho hace historia y gana otra Champions League y rompe todos los récords. El defensor ecuatoriano volvió a conquistar Europa con el PSG y se convirtió en el primer futbolista del país en ganar dos veces la Champions League. Pacho sigue escribiendo páginas doradas en la historia del deporte ecuatoriano. El defensor del Paris Saint-Germain se consagró este sábado bicampeón de la Champions League tras vencer en una dramática final al Arsenal de su compañero de selección, Piero Hincapié. La final se definió en una tanda de penales luego de que en los 120 minutos terminaran igualados 1-1. Kai Herbert adelantó al Arsenal, mientras que Ousmane Dembélé marcó el empate para el conjunto francés. Desde los 12 pasos, el PSG fue más efectivo y logró conquistar su segundo título consecutivo de la Champions League, convirtiéndose en el primer club que logra defender exitosamente el trofeo desde el histórico Real Madrid, que ganó tres veces la edición consecutiva entre el 2016 y el 2018. Lo conseguido por Pacho tiene una dimensión histórica para el fútbol ecuatoriano. Hasta la temporada 2024-25, Ecuador nunca había tenido un campeón de la Champions League. Durante años, el máximo referente había sido Antonio Valencia, quien alcanzó una final con el Manchester United, pero no logró levantar la orejona. Todo cambió cuando Pacho conquistó su primera Champions con el PSG y apenas un año después volvió a hacerlo, convirtiéndose en el primer ecuatoriano bicampeón del torneo más importante del fútbol europeo. En otras noticias deportivas, queremos contarles que el Club Pirata de los Lagos va por el título. El club de básquetbol Piratas de Imbabura clasificó a la gran final de la Liga de Básquet Pro Femenina tras eliminar a Quito Spartan. En las semifinales, el conjunto imbabureño dio el primer golpe como visitante al imponerse 83-61 y cerró la serie en Ibarra con una emocionante victoria por 76-75. Ahora las dirigidas por Piratas buscarán coronarse campeonas frente a Importadora Alvarado, que dejó en el camino a Jorge Guzmán en la otra llave de la semifinal. La serie final se disputará y arrancará hoy lunes 1 de junio desde las 8 de la noche en el Coliseo Luis Lloro Franco de Ibarra, donde las locales intentarán dar el primer paso hacia el histórico título. Felicitaciones al Club Femenino de Básquetbol Piratas de Imbabura. Más noticias deportivas en esta mañana de lunes, inicio de semana e inicio de mes. Liga de Quito e Independiente del Valle ya tienen rivales para los octavos de final de la Conmebol Libertadores. El viernes pasado, 29 de mayo, se realizó el sorteo de las llaves para octavos de final de la Copa Libertadores, dejando a los clubes ecuatorianos emparejados con equipos de Colombia y Brasil, respectivamente. Así quedaron las llaves de los equipos ecuatorianos. Deportes Tolima enfrentará a Independiente del Valle, mientras tanto que el equipo revelación de este certamen, Mirasol, enfrentará a Liga Deportiva Universitaria de Quito. Los partidos de ida de los octavos de final de la Copa Libertadores se jugarán entre el 11 y el 13 de agosto, con la revancha 8 días después. Es importante señalar que el 28 de noviembre se jugará la final única en el Estadio Centenario, allá en la República de Uruguay. Esto es todo a cuanto a información deportiva. Nosotros regresamos con más el día de mañana. Un excelente día para todos.
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1: 7:08 a.m. 8:08 a.m. amigos oyentes. Vamos a entrar al diálogo directo en este momento. Ya tenemos, por supuesto, vía Zoom al señor Fausto Ruiz Quinteros. Él es alcalde de Mira, ya en la provincia de Recarte, así que vamos a saludarlo en este momento. Señor alcalde, buenos días, ¿cómo está usted? Bienvenido a este su noticiero Buenos Días América.
5: Sí, buenos días, un gusto saludarlo desde el Cantón Mira. Gracias por esta oportunidad.
1: Gracias, señor alcalde. Qué gusto saludarlo a usted por allá. Vamos a hablar acerca de ese tema tan importante del desarrollo económico y productivo del Cantón Mira. Entonces, por favor, ¿cuáles son los principales ejes de desarrollo económico que impulsa desde su administración?
5: Sí, en realidad toda función apunta al desarrollo económico, pero sin antes descuidar lo que servicios básicos, agua potable, alcantarillado, inclusive la parte cultural, turística. Eso es parte del fortalecimiento, pues, y que está encaminado dentro de nuestras competencias. Pues, la productividad, pues, coordinamos con acciones con otras entidades, como el MAGAB, como el gobierno provincial, y de ahí vamos fortaleciendo todo lo que es el área agropecuaria.
1: Perfecto. Entonces, ¿cuáles han sido los proyectos productivos que se están ejecutando actualmente en beneficio, señor alcalde, de los agricultores y emprendedores del Cantón Mira?
5: Al momento, pues, entramos como fuerte a la construcción de lo que es el construcción de reservorios, represas, mantenimiento de acequias, que se las conoce acá. El verano nos ha sido muy intenso, los soles fuertes, y eso hace que el agricultor se sienta. Eso hace de que la falta de líquido vital, como es el agua de consumo y el agua de riego, que mire, está situada en una parte baja de la parte de la serranía, y eso hace que el agua es indispensable para mantener sus cultivos, específicamente el aguacate y los productos de ciclo corto.
1: Hablando justamente de lo que usted nos dice, señor alcalde, ¿cómo se está fortaleciendo el sector agropecuario, uno de los pilares económicos del Cantón Mira?
5: A ver, si bien es cierto, pues la situación es la coordinación que hablaba al inicio con el gobierno provincial. estamos entrando, como repito, a riego, construcción de represas, construcción de canales, unificación de las mismas. Esto hace que garanticemos para que el productor sienta bien, pues se haga a través de la seguridad que tiene agua de regadío. En otras situaciones tenemos, por ejemplo, nosotros estamos fortaleciendo el emprendimiento a través de capitales frescos, en donde se les entrega primeramente pues a la ciudadanía, a grupos que están, por ejemplo, asociados. Y este año hemos cerrado esta brecha con 14 asociaciones que están distribuidas en todo el cantón, tanto rural como urbano. Este capital semilla que se les entregó por un monto de cerca de $10,000 hace que fortalezcan cada uno de los lugares turísticos. ¿Para qué? Para que ellos creen en el entorno, pues un ambiente de creación de fuentes de trabajo, y también que nuestra gente se quede en los lugares. Esa ha sido la intención. A través de recursos no reembolsables de la Unión Europea y EcoGovTour, hemos logrado esta inversión de cerca de $130,000. Como repito, que están los emprendimientos tanto en el Mirador del Condos, tenemos en la estación Carchi, que ya va a funcionar, en Chinambí, Jacinto Joni Camaño. Eso nos ha ayudado a que al pequeño emprendedor pues vaya fortaleciéndose.
1: Justamente también esto, señor alcalde, ¿qué papel juega el turismo en esta estrategia de desarrollo económico local?
5: Esta es una de las segundas actividades que le estamos echando fortaleza, porque turismo, gracias a Dios, nuestro cantón se presta, tiene las zonas climáticas, tanto cálido húmedo, cálido seco, frío. Eso hace que se haya diversidad en todo sentido, pues, y eso nos hace para que ya arrancamos con una campaña masiva de lo que es el turismo, para que se aproveche. Hablaba del Mirador del Cóndor, hablaba de la recuperación de la Casa del Ferrocarril, en Chinambí, Gijón y Camaño. Estos espacios turísticos que se ha terminado ya parte de la parte de infraestructura, entramos ya, como se dice, a fortalecer la parte social, la parte de coyuntura, la parte de sostenibilidad a través de los que viven en cada uno de estos sectores.
1: Y con ello se da también los proyectos turísticos que nos imaginamos están previstos para dinamizar la economía del cantón, señor alcalde.
5: Con ellos son, como repito, pues son 14 asociaciones que ya las organizaron, y esto hace de que se les dio un capital semilla y ellos hacen su emprendimiento en cada uno de estos lugares turísticos. Por eso es que primero entramos por lo que es el fortalecimiento de infraestructura, luego entramos ya con los emprendimientos en cada uno de los espacios turísticos que tiene el cantón. Sin embargo, tampoco descuidamos la parte de servicios básicos, que es nuestra competencia: agua potable, alcantarillado. Esto ha hecho de que, por ejemplo, en Mira tenemos un crédito de 2,5 millones y estamos cambiando casi 25 kilómetros de red de agua de consumo, y asimismo estamos construyendo la primera planta de tratamiento de aguas residuales en nuestra ciudad. Esto significa que le estamos echando a futuro de la salud, de la vida, de la gente, a través de estos grandes proyectos también.
1: Son las 8:14, 8:14, estamos en vivo y en directo vía Zoom con el alcalde del Cantón Mira en la provincia del Carchi. Usted en este momento también nos puede mirar y escuchar a través de www.americaestereo.com, www.americaestereo.com. Señor alcalde, ¿cuáles son los principales desafíos económicos que enfrenta Mira en la actualidad?
5: Es un poco complicado, un municipio que depende casi de un 95% de las transferencias del gobierno nacional, del Ministerio de Finanzas. Esto, inclusive el 2005 fue un año muy muy complicado, estuvimos inclusive retrasados con los salarios 2-3 meses, pero de a poco nos vamos igualando. Usted sabe que el cantón Mira es un cantón que está dentro de la cuenca misma, con el mismo nombre, y tenemos las razas tanto afroecuatorianas, mestizas y aguá. Eso significa esta diversidad, que sí tenemos inconvenientes, la extensión de territorio, que somos la segunda en la provincia del Carchi, que de aquí vamos hasta la cuenca, estamos hasta la Bucana, que es Lita, es parte de Esmeraldas. Eso nos lleva a que es muy extenso, y cubrir tal vez las necesidades es como complicado, pero sin embargo, pues sí estamos haciendo emprendimientos o proyectos que incorpore a todos, como repito, específicamente lo que es servicios básicos.
1: ¿Qué alianzas mantiene el municipio, señor alcalde, con instituciones públicas y privadas para impulsar la producción de este cantón?
5: Esa es una de las fortalezas que nosotros siempre la hemos tenido, la gestión, aliados estratégicos. Hablaba del gobierno provincial, que entramos en vías, que entramos en producción misma, en sistemas de riego. Hablamos del MAGAV, en coordinación con instituciones del Estado y también con ONGs, que dentro de esto, pues los recursos que en el 2005, un ejemplo, recién hicimos rendición de cuentas, pues superamos los ingresos propios o lo que se busca acá en lo nacional con lo que las inversiones internacionales de ONGs, un número bastante considerable, que en todas las áreas, educativo, productivo y turístico, que eso ha sido la mejor estrategia para nosotros poder sostener y buscar alternativas de desarrollo de nuestro cantón.
1: Justamente, señor alcalde, ¿qué resultados concretos se han obtenido en materia de desarrollo económico durante su gestión, por favor?
5: A ver, el desarrollo económico se hace por todas las áreas. Yo hablaba de mejorando servicios básicos, mejorando la línea de riego, mejorando vialidad. Eso nos da garantías para que el agricultor o el productor tenga acceso directo y no tenga problemas en su transporte, en su comercialización. Pero sin embargo, hay que enfocarse a trabajar, por ejemplo, acá en Cantón Mir, específicamente la parte urbana, la producción es alta en aguacate. Y se busca a través de asociaciones también la comercialización de este producto que viene a ser el sostén mismo de nuestras comunidades. Hablamos la parte rural, pues está ahorita es en época de verano, que se adelantó el verano, pues el problema grande que tenemos ahorita es el riego. Ahí es lo que buscamos los aliados estratégicos para poder sostener al agricultor en nuestro cantón.
1: Ya, señor alcalde, son las 8:18, 8:18. ¿Cuál es el aporte de las ferias productivas y comerciales al crecimiento económico del Cantón Mira?
5: Este aporte lo hacen productores de cada una de las parroquias y exponen sus productos que se dan. El mercado funciona acá casi toda la semana, el intercambio que se da ya con otros cantones. Esto es lo que también lo estamos queriendo, ya no queriendo, sino enfocarles para que la comercialización de todos los productos pues se la haga ya directamente a través de una forma organizada, a través de las asociaciones, para poder tener mayores facilidades y rentabilidad. Sin embargo, pues sí, la agricultura es una situación muy crítica, porque necesitamos sumar todos, de la parte del Estado, como el gobierno nacional a través del MAGAV, como el gobierno provincial, las juntas parroquiales, y juntos podremos nosotros desarrollar, en este caso, al agro.
1: ¿Qué proyectos importantes, señor alcalde, el Cantón Mir, están planificados para los próximos meses, una vez que hemos terminado ya este semestre y ahora, qué es lo que viene? ¿Cuáles son esos proyectos?
5: Ahorita tenemos proyectos a través de aliados, en este caso con el gobierno provincial, firmamos un convenio, ya está en el tema de compras públicas, la reconstrucción de nuestro mercado por un monto de $480,000. Igualmente se firmó un convenio para la reestructuración o tratamiento de todo el espacio deportivo, el polideportivo que tenemos acá en la ciudad, igualmente es por el mismo monto. En estos dos casos estamos invirtiendo cerca del $1,000,000. En uno de los casos, por ejemplo, el mercado, el gobierno provincial pone el 60 y el municipio pone el 40. En lo que es la parte deportiva, el gobierno provincial pone el 70 y yo pongo el 30. O sea, sí buscamos estos aliados para poder obras grandes que se encaminen y las podamos realizar. Caso contrario, solo el municipio no lograríamos reconstruir estos espacios deportivos. Igualmente, estamos interviniendo en el Coliseo de Deportes. Tenemos una propuesta de la Liga Pro a nivel nacional que se va a partir de este mes, que estamos en junio, pues se iniciará este campeonato a nivel nacional y estamos en el tiempo récord para poder nosotros reconstruir el Coliseo para que se esté acogido a través de las técnicas que requieren los campeonatos de la Liga Pro de básquet a nivel nacional.
1: ¿Cuál es su visión, señor alcalde, para que Mira se consolide como un referente productivo en la provincia del Carchi?
5: El referente productivo tenemos que hacerlo todo. A base de esto está haciéndose un estudio ya de un mercado de que se acoge a los clientes, y no solamente la productividad tiene que ser a nivel local, sino a nivel internacional, exportaciones. Y ahí lo estamos trabajando y lo estamos buscando.
1: Gracias, señor alcalde. Por favor, ¿qué mensaje les da a los productores, emprendedores y ciudadanos que trabajan diariamente para impulsar el desarrollo económico del Cantón Mira?
5: Que cuenten con esta administración, pues todavía tenemos un año administrativo, pues es cierto que prestamos a situación política, pero eso nosotros no vamos a participar, nos vamos a dedicar a terminar la obra que sí tenemos empezado, y esto hace que garantice que sin ningún interés político nosotros estamos trabajando de extremo a extremo en todas las comunidades, más aún la parroquia urbana. También invitarles, se nos acerca ya el aniversario de cantonización acá en nuestra provincia del Carchi, pues el Cantón Mira va a cumplir ya 46 años de cantonización, y eso vamos, ya estamos haciendo la programación. Invitarles también al somos conocidos de Galo Enríquez, que de él es de acá de la provincia del Carchi, él es de Estación Carchi, pues algún momento quisiera tener contacto con él para hacerle una transmisión y padrino para que venga acá al Cantón Mira.
1: Muchísimas gracias. Le haremos su mensaje a nuestro principal, el doctor Galo Enríquez y Enríquez. Señor alcalde, agradecerle mucho por estar con nosotros en esta mañana en Buenos Días América. Esos proyectos para los emprendedores y emprendedores que sean realizados y que les vaya muy bien. Muchísimas gracias por haber aceptado la invitación, señor alcalde.
5: Gracias. Gracias, saludos a todos por esta oportunidad. Excelente día.
1: Muchas gracias a usted por haber estado con nosotros en esta mañana. Son exactamente las 8:22, 8:22, manteniendo estos diálogos directos con las autoridades para que usted, nuestra ciudadanía, conozca más de cerca qué es lo que está pasando a nivel nacional, a nivel provincial, y sobre todo con las principales autoridades de los diferentes cantones de nuestra provincia y de la provincia del Carchi.
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1: 8:23, 8:23. Ahora es momento de irnos, amigos oyentes, a conocer las noticias más de cerca en la provincia de Chimborazo. Ahí está Betún Cherry con esta información. Buenos días, América. Adelante.
6: Buenos días, América. Esta es la conexión informativa desde el centro del país en este 1 de junio, inicio de semana, inicio de mes. Empezamos. Celulares y armas artesanales decomisados en la cárcel de Chimborazo. La intervención fue desarrollada por servidores policiales de la subzona Chimborazo como parte de las acciones permanentes de control que se realizan en los centros de privación de libertad de la provincia para fortalecer la seguridad interna y prevenir posibles actividades ilícitas. Durante la inspección, los uniformados efectuaron registros en diferentes áreas del recinto penitenciario. Como resultado del operativo, se decomisaron 7 teléfonos celulares, uno de ellos en mal estado, además de un repetidor inalámbrico, varios objetos prohibidos y armas cortopunzantes elaboradas artesanalmente. Buenos días, América. Continuamos con la información en Riobamba. Se prepara para vivir el Corpus Christi 2026. La celebración de este año se desarrollará bajo el lema Eucaristía que transforma, una propuesta que busca fortalecer la participación comunitaria y renovar el mensaje cristiano en torno a la presencia de Jesucristo en la Eucaristía. La actividad constituye una de las expresiones religiosas más representativas para la Iglesia Católica local y reúne cada año a parroquias, movimientos pastorales y familias de distintos sectores. La programación iniciará a las 14:30 de este jueves 4 de junio con la concentración de los participantes en la iglesia San Antonio, ubicada en el sector de la Loma de Quito, en la ciudad de Riobamba. Más información, 200 familias del Cantón Colta mejoran sus viviendas gracias a la alianza institucional. Más de 1,000 habitantes de comunidades rurales del Cantón Colta fueron beneficiados con el proyecto 200 pisos para jugar, una iniciativa que permitió mejorar las condiciones de habitabilidad salud y bienestar de familias en situación de pobreza y pobreza extrema. La propuesta fue ejecutada gracias a una alianza entre World Vision Ecuador, el gobierno autónomo descentralizado municipal de Colta y Fundación Hábitat para la Humanidad. El proyecto se desarrolló entre septiembre del 2025 y mayo del 2026 con una inversión total de $223,306. Durante este periodo se intervino 200 viviendas ubicadas en 92 comunidades rurales del cantón, beneficiando de manera directa a 1,011 personas, entre ellas 468 niñas, niños y adolescentes. Buenos días, América. Continuamos con más información. Recuperan camioneta y motocicleta reportadas como robadas en la provincia de Bolívar. Las acciones fueron desarrolladas por agentes especializados de la Jefatura de Policía Judicial de Bolívar, quienes aplicaron técnicas de investigación, inteligencia y verificación de información en tiempo real para localizar los automotores reportados como sustraídos en otras provincias del país. El primer procedimiento se efectuó en el cantón San Miguel, donde los uniformados recuperaron una camioneta marca Chevrolet modelo Loop D-Max de placas HOM0617. Tras la revisión en los sistemas policiales, se confirmó que el vehículo registraba una denuncia de robo desde el 10 de febrero del 2010 en la ciudad de Riobamba, provincia de Chimborazo. De acuerdo con la información policial, la camioneta llevaba más de 16 años fuera del patrimonio de su propietario, por lo que la recuperación representa un importante resultado dentro de las labores investigativas desplegadas por la Policía Judicial. Buenos días, América. Continuamos con más información. En Alausí se fortalece la lucha contra la desnutrición infantil con un nuevo convenio, con el objetivo de continuar enfrentando uno de los principales problemas de salud que afecta a la niñez en la provincia. World Vision Ecuador y el gobierno autónomo descentralizado municipal del cantón Alausí suscribieron un convenio de cooperación para dar inicio al tercer año de ejecución del proyecto Alausí Cero Desnutrición. La firma del acuerdo realizada el 29 de mayo ratifica el compromiso conjunto entre ambas instituciones para seguir trabajando junto a familias, comunidades y líderes locales en acciones orientadas a prevenir y reducir la desnutrición crónica en el cantón. Continuamos con más información. Continuamos en Alausí. Fortalece la salud intercultural con encuentro entre parteras ancestrales y personal médico en un esfuerzo por fortalecer la atención materna con enfoque intercultural y humanizado. En el cantón Alausí se desarrolló una jornada de diálogo de saberes y visitas guiadas que reunió a parteras ancestrales certificadas, mujeres gestantes y profesionales de salud de varias unidades operativas de la zona. La actividad se llevó a cabo en el marco del proyecto de fortalecimiento de la salud intercultural en el Ecuador, iniciativa que busca promover la articulación entre los conocimientos ancestrales y la medicina convencional, respetando las tradiciones y prácticas de las comunidades. Este fue el reporte informativo desde el centro del país, y de antemano, este primero de junio, queremos extender un abrazo fuerte a todas nuestras niñas, a todos nuestros niños en su día clásico. Feliz Día del Niño a todos ustedes. Gracias, reportó Betún Cherry desde Riobamba, Chimborazo. Será hasta el próximo contacto.
1: Gracias, feliz día también en este primero de junio. Vamos a la pausa, Francisco Espinosa, y regresamos con más acá en Buenos Días, América.
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1: 8:32, 8:32. Vamos ahora a recorrer otro punto de nuestro país. Vamos directamente hacia la provincia de Recarcha. Ahí está Gilbert Ramos. Buenos días, América.
2: Excelente amanecer. Buenos días, América. Primero de junio del 2026. El Día del Niño se celebra cada primero de junio. Tiene su origen en la Conferencia Mundial sobre el Bienestar Infantil, celebrada en Ginebra, Suiza, en el año de 1925. Durante este encuentro se proclamó por primera vez el Día Internacional del Niño para promover el bienestar y los derechos de la infancia a nivel mundial. Este día es muy importante porque tenemos que recordar la razón de ser. Nuestros niños, verlos crecer con fortaleza y como adultos, pues forjar un camino de progreso y desarrollo, un camino de educación, un camino sin corrupción, un camino donde ellos puedan promover todas sus habilidades. Un saludo cordial a todos los niños del mundo entero, a los niños de Ecuador, a los niños de Ibarra, a estos niños que se levantan todos los días y con su sonrisa nos iluminan la vida y nos meten esperanza para continuar y avanzar fuertemente. Felicidades en este día primero de junio, Día Internacional del Niño. Vamos con información. Gracias, ya son las 8:34. Información para Buenos Días América en este día especial desde el norte del país, en Tulcán 89.7 FM y en Ibarra 89.1 FM. Cayeron en peaje. Viajaban en un taxi con un cargamento de marihuana valorado en miles de dólares. El viaje de una presunta pareja de pasajeros comunes terminó de forma abrupta en el pasaje de Ambuquí, en el peaje de Ambuquí, en la provincia de Imbabura. Lo que parecía un simple traslado de rutina en un vehículo de servicio público se transformó en un escenario de último golpe al narcotráfico en la zona, luego de que el nerviosismo delatara a los sospechosos ante el ojo clínico de los agentes de la Dirección Nacional de Investigación Antidrogas. El olfato policial no falló en Ambuquí. El hecho se registró el pasado fin de semana cuando los uniformados desplegaban operativos tácticos de interdicción móvil en el distrito Ciudad Blanca. Al aplicar técnicas avanzadas de observación y perfilamiento en las vías, los agentes decidieron detener la marcha de un vehículo tipo taxi que les resultó sospechoso para realizar una inspección minuciosa. Al abrir el portamaletas del automotor, la sorpresa fue inmediata para las autoridades, ya que descubrieron una funda de papel y una maleta que no contenía equipaje común. En su interior se ocultaban varios paquetes envueltos en plástico con una sustancia verdosa que, tras las pruebas de campo, dio positivo para marihuana, con un peso total de 22.091.10 gramos de marihuana. La pareja detenida y cargamento millonario sacados de circulación que tanto daño hace a la población. Debido a este hallazgo, los gendarmes procedieron a la aprehensión inmediata de los ciudadanos Damaris G. y César M., quienes fueron puestos a órdenes de las autoridades competentes para que se resuelva la situación jurídica. El dato es importante. El alcaloide incautado representa un duro golpe financiero para las redes delictivas. En el mercado nacional, la droga estaba valorada en 17.120.60 dólares. Sin embargo, si hubiese alcanzado el mercado americano, su precio ascendería a 88.000 dólares aproximadamente. Y en el continente europeo habría superado los 154 mil dólares. 8:36. Vamos con más información. Urgente. Hay que conocer que desde hoy, primero de junio del 2026, continúa y se alzó y aparte de este impuesto, ¿no? La decisión deja sin efecto la tasa aduanera que llegó al 100% para productos colombianos. El Servicio Nacional de Aduanas del Ecuador, SENAE, oficializó la eliminación total de la tasa arancelaria aplicada a las importaciones provenientes u originarias de Colombia. La disposición entrará en vigencia ya desde este primero de junio del 2026, aun cuando su publicación en el registro oficial se realice posteriormente. La medida pone fin a varios meses de tensión comerciales entre ambos países. La resolución se conoció dos días después de que el presidente Daniel Noboa anunciara la decisión mediante una publicación en la red social X. El mandatario señaló que la eliminación de los aranceles responde a un acuerdo alcanzado con Abelardo de la Espriella. Sin embargo, la Cancillería de Colombia sostuvo que la medida obedece al cumplimiento de disposiciones emitidas por la comunidad andina. La controversia comercial comenzó en enero del 2026, cuando Ecuador anunció la denominada tasa de seguridad para las importaciones colombianas, argumentando preocupaciones relacionadas con el narcotráfico y otras actividades delictivas en la frontera común. El gravamen inició en febrero con el 30%, luego aumentó al 50% y finalmente alcanzó el 100% en mayo. Como respuesta a varios productos de nuestro país. Como respuesta, Colombia aplicó primero un arancel del 30% a varios productos ecuatorianos y posteriormente estableció gravámenes diferenciados que llegaron hasta el 75%. El escenario que afectó el intercambio comercial entre ambas naciones durante los últimos meses. 8:38 en Buenos Días, América, iniciando nueva semana de actividades. Detenido en Ecuador, ciudadano requerido por delito de abuso sexual en Brasil. La policía de Ecuador, a través de la Interpol y en el marco de la cooperación policial internacional, ejecutó la detención con fines de extradición pasiva de un extranjero requerido por la República Federal de Brasil. El implicado registraba notificación roja en el Interpol por el presunto delito de abuso sexual contra una menor de edad, hecho investigado por las autoridades brasileñas. La localización y captura se efectuó en la provincia del Carchi tras labores investigativas y coordinaciones internacionales. Vamos con más información desde el norte del país. 8:38. La cooperativa Transnorte informó que desde el 1 de junio del 2026, el pasaje en la ruta Tulcán-Tufiño y viceversa pasa de 75 centavos a un dólar. La medida fue anunciada por Ramiro Vázquez, presidente de la operadora, quien explicó que durante varios años la empresa mantuvo una tarifa subsidiada para respaldar a los habitantes de la parroquia y promover la actividad turística en este destino carchense. Vázquez recordó que en el 2018 la Agencia Nacional de Tránsito, ANT, emitió una resolución que fijó para esta ruta una tarifa de 1.49. Sin embargo, la cooperativa decidió cobrar un valor inferior durante cerca de 8 años. Con el ajuste anunciado, el costo del pasaje seguirá siendo menor al autorizado por el organismo de control. La operadora aclaró además que las tarifas del resto de rutas se mantendrán sin modificaciones. El pasaje Tulcán-Tufiño está en un dólar desde hoy, primero de junio. 8:40. Una noticia local más. El municipio de Tulcán realizará el próximo lunes 1 de junio la tala controlada de 2 árboles de la acacia en el Parque Ayora. Esto es parte de un plan técnico orientado a prevenir riesgos para peatones y conductores, además de reforzar las acciones de control de las garzas bueyeras que llegan a esta zona. Así nada más está el ambiente, justamente pues en la ciudad de Tulcán. Y en el ámbito fronterizo, con el 99.43% de mesas escrutadas, ambos candidatos aseguraron su paso al balotaje y buscarán suceder a Gustavo Petro en la Casa de Nariño. Colombia definió a los dos candidatos que disputarán la presidencia de la República en la segunda vuelta electoral programada para el próximo 21 de junio, Abelardo de la Espriella, del Movimiento Defensores de la Patria, e Iván Cepeda, del Pacto Histórico, concentraron la mayor parte de la votación nacional y se enfrentarán en una contienda que decidirá quién sucederá a Gustavo Petro en la Casa de Nariño. Esa fue la información en este bonito día, iniciando nuevo mes de actividades. Desearles lo mejor a ustedes, siempre, siempre adelante. Reportó para ustedes, para Buenos Días, América, Gilbert Ramos. Regresamos a estudios. Feliz Día del Niño a todos los niños que nos escuchan a través de la cadena Radial América de Ecuador. Con permiso, buenos días.
1: Gracias por esa información. Son 8:41. 8:41. Seguimos con más acá en Buenos Días, América.
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0: seguimos por acá con más información y en este momento ya nos encontramos con otro invitado especial. Él es el coronel Edgar López, director de Seguridad Ciudadana de acá de la ciudad de Ibarra. Coronel, por cómo saber cuál ha sido el balance de las operaciones distritales de seguridad desarrolladas en las últimas semanas, por favor.
1: Gracias. A Radio América, buenos días a todos los radioescuchas del norte del país. Es importante estar presente, siempre informando a la comunidad lo que día a día está trabajando el municipio, la alcaldía, las instituciones articuladas en el tema de materia de seguridad ciudadana. No olvidemos que uno de los temas muy importantes que el señor alcalde, ingeniero Álvaro Castillo, lo ha puesto y lo está ejecutando es el apoyo netamente a la seguridad. Uno de ellos es los buenos resultados que también está dando el punto unificado Yahuercocha en el sector de la aduana. Tenemos buenos ya datos y referencias al respecto, que ya lo vamos a tratar. Los operativos interinstitucionales en las cuales nos reunimos todos los días jueves a las 4:00 p.m. con todas las instituciones y las autoridades, esto es Intendencia, Comisaría Nacional, Comisaría Municipal, el Comandante de Policía, el tema de Ejército, Fuerzas Armadas, Bomberos, entonces ahí articulamos netamente para la planificación de los operativos, hacemos la evaluación de la semana anterior y planificamos la semana que viene, y también las programaciones que se van a dar los fines de semana, eventos artísticos, eventos programados por la ciudadanía, entonces en general, el trabajo articulado entre las instituciones y la municipalidad son muy importantes.
0: ¿Cuáles han sido los principales objetivos de estos operativos que se ejecutan acá en la ciudad de Ibarra y que usted nos da a conocer, coronel, por favor?
1: Bueno, los principales objetivos es bajar el índice delictivo, y así lo ha dicho Policía Nacional de acuerdo a su cuadro de mando integral. No olvidemos que el cuadro de mando integral, el CMI que llamamos, es un tema, es un referente para netamente valorar y planificar estrategias de actuar. Ha bajado en ciertos delitos y sí se mantiene en otros delitos en el incremento y en la estabilidad, lo que dice el cuadro, en robo a motos y robo a personas, pero la mayoría de datos lo tiene en verde, y que es muy importante recalcar el gran trabajo que hace Policía Nacional en la provincia de Imbabura y lo que hace especialmente en la ciudad de Ibarra. No olvidemos que Ibarra, con ser el cantón más grande y la ciudad más grande de la provincia, es el que en los eventos delictivos siempre se predominan aquí en el cantón de mayor población.
0: Ahora, usted nos dijo de Yahuercocha, pero aparte de Yahuercocha, que ahorita están realizando esto, ¿qué sectores de la ciudad requieren mayor atención con esta materia de seguridad ciudadana?
1: Bueno, todos los sectores son importantes. Yo el día de sábado estuve en una reunión barrial convocado por el presidente de la parroquia El Cerrario, en el cual estuvieron los presidentes de la parroquia con los barrios y las comunidades, eso es importante recalcar, en las cuales abordaron muchos temas de ellos, pero en materia de seguridad hablaron netamente de las alarmas comunitarias, pidieron información de las cámaras de videovigilancia con inteligencia artificial, cómo está el proyecto, cómo es el avance y cómo son colocadas, ¿no? Instaladas. Entonces, todas esas reuniones que estamos en base a una planificación que nació y coordinamos con los presidentes parroquiales, nace de la Dirección de Seguridad Ciudadana para informar y identificar los factores generadores de inseguridad. Tenemos se va a hacer unas mancomunidades barriales, en las cuales me parece muy interesante lo que la parroquia El Sagrario lo está haciendo, es decir, mancomunidades, porque tiene 33 barrios, y trabajar al mismo tiempo con todos juntos es un poquito complicado, pero vamos a hacer mancomunidades, es decir, agrupaciones de barrios, de 5 o 6 mancomunidades, en las cuales es más fácil reunirnos con 5 o 6 presidentes,

0: anteriormente fue comandante de Imbabura, después pasó a ser comandante del Carchi, hoy ha sido su nueva designación comandante de la zona. Uno, eso comprende las provincias de Imbabura, Carchi, Sucumbíos y Esmeraldas. Entonces le tiene bastante aprecio a Imbabura y el coronel Manicho me ha dicho, mi coronel, invíteme a todas las reuniones netamente provinciales y del Cantón Ibarra. Es así que viene el coronel Reina, que nos vamos a sentar a planificar con los comandantes y el coronel Varas, que es el jefe de distrito de Ciudad Blanca. Entonces trabajar es de una manera coordinada y planificada. Y ahí vamos a ver estrategias nuevas. Tenemos un problema y lo reconocemos y no es de ocultar tampoco no es que no se sabe el tema de las motos, el tema de los vacunadores, del tema del gota a gota, el tema es un problema que nos está dando en la ciudad. Entonces hay temas muy importantes que trabajar, inclusive aquí se articula también el jefe de la policía judicial.
1: ¿Qué resultados se han obtenido, coronel, justamente con los operativos de control realizados recientemente?
0: Ha bajado ya el tema netamente de libadores en la vía pública, eso es importante reconocer. No olvidemos que después de libar en la vía pública vienen grescas, vienen alteración del orden público, vienen peleas, hasta puede terminar en una muerte violenta, y eso es lo que se está evitando. Agradecer a la Policía Nacional que estamos sacando un patrullero municipal. Le digo patrullero porque la palabra significa patrullar, circular, rondar. El patrullero municipal, que salen dos policías nacionales con dos agentes de control municipal en un conductor municipal. Este camioneta brandeado con la Dirección de Seguridad Ciudadana nos permite que se dediquen a controlar netamente el buen uso del espacio público, especialmente libadores, porque estamos los mismos ciudadanos, los mismos ciudadanías somos culpables de distraer las funciones de nuestra policía. Es decir, por retirar en una esquina, en un barrio, en un parque, en una avenida, retirar libadores, pudiendo ellos estar cumpliendo su función específica de hacer mayor presencia policial en los barrios, o atender de mejor manera en los tiempos de respuesta a los auxilios que pide la ciudadanía. Pero de repente, entonces, estar atendiendo a retirar libadores en ciertos puntos que llama la ciudadanía, que pide la ciudadanía, que están molestando, que no dejan dormir, o que hay peleas, entonces también eso distrae las funciones específicas con la policía, y lo que hemos sacado ya son unidades netamente a este control, para que las unidades policiales se dediquen al tema de mayor patrullaje, presencia, y atiendan de mejor manera la parte delictiva que pide la ciudadanía. Eso, y esto nos permite que mejorar los tiempos de respuesta, nos permite netamente acudir a más auxilios policiales, y con esta estrategia nos permite también nosotros controlar y el buen uso de los espacios públicos. Ese es un punto. El otro punto es netamente que el punto unificado de seguridad que nació del Consejo de Seguridad Ciudadana, que lo preside el ingeniero Álvaro Castillo, presidente, mire, da gusto escuchar que de los 32 checkpoints que se llaman, así la policía, de los 32 que existe en el país, Ibarra, el punto de Yaguarcocha, es el segundo considerado con de mayor productividad en el tema de resultados. Y la cantidad de vehículos que vienen del norte, de Colombia, de Esmeraldas, es una puerta de ingreso y salida a la aduana. Y esas instalaciones estaban subutilizadas anteriormente, y el alcalde tomó la decisión de rehabilitarles, repotenciarles, adecuarles, etcétera. Mire, ahora tenemos ya 24/7. Cuando se quiere, se puede. Siempre digo, cuando se quiere, se puede. De repente, comandantes anteriores decían, necesitamos mayor presencia policial, no tengo, se llevaron la gente a otro lado, no dispongo de personal, etcétera. Mire, el coronel Reina, hay que agradecerle, dijo, hay que tomar decisiones. Y hoy estamos trabajando 24/7, es decir, todos los 7 días de la semana, las 24 horas del día, hay presencia uniformada de Policía Nacional y de las otras instituciones. Entonces, está dando los resultados deseados.
1: A propósito de ello, con todo lo que usted nos acaba de indicar, ¿cómo funciona el sistema de videovigilancia, y qué aporte brinda a las operaciones de seguridad?
0: Bueno, todavía nos mantenemos con la videovigilancia, con el ECO 911, con las cámaras normales, antiguas, digamos, hasta que entren ya las nuevas cámaras con inteligencia artificial, que lo harán ya ojalá sea en este mes o el próximo mes ya entre en ejecución. Prácticamente este mes ya la empresa ganadora del concurso SOS, que es el consorcio, y ya está haciendo ya las últimas pruebas. Estamos incrementando ya un buen lote de cámaras de acuerdo a la planificación, a la hoja de ruta, y estamos ya avanzando. Esperemos que lo más pronto posible, cuando ya esté todo finiquitado y haciendo las pruebas, el señor alcalde oportunamente hará conocer la puesta al servicio de la ciudadanía. Mientras tanto, todavía seguimos nosotros en la instalación. No olvidemos que son 988 cámaras.

0: son 240 nodos. ¿Nodos qué se entiende? Es un poste con tres cámaras fijas y una PTZ móvil. Entonces, ya no es una cámara que actualmente tenemos. Y que detrás de esa cámara está un ser humano, un visor, que le llamamos un video evaluador. Está una persona que tiene que estar pendiente las 24 horas viendo lo que pasa en su turno de servicio. Ahora la tecnología, la IA, le va a dar toda la información de acuerdo a la planificación, de acuerdo a la programación que lo tenga. Es decir, si le pongo un ejemplo, si la cámara que está en el Banco Lipichincha o por un alrededor está dándose ya vueltas y vueltas, un vehículo, una moto ya 5 o 6 veces, algo pasa. No es normal que un vehículo pase y repase por un sitio crítico. ¿Eso quién le da? La IA. Porque ya el vehículo ya pasó una, ya le contó 2, ya le contó 3, ya le contó 4 y manda una alerta. Ya, algo está pasando y se manda vehículos reactivos, patrulleros a interceptar, a ver qué pasa con eso. Puede ser que esté esperándole a la esposa que está haciendo una atracción bancaria, por poner un ejemplo. Sí, pero hay que estar alerta a todo eso. Eso lo hace la IA y así vamos a trabajar con muchos casos.
1: ¿Qué papel cumplen los agentes de control municipal dentro de las operaciones distritales?
0: Ya, eso nos apoya. Nosotros no olvidemos que los agentes de control municipal pertenecemos y somos parte de la ley, del COESCOP. ¿Y qué es del COESCOP? Son las entidades de seguridad. Ahí está aduana, está policía, está agentes de control municipal, están agentes de tránsito, están guías penitenciarios, entre otros. Entonces, el COESCOP abarca todas las instituciones netamente de seguridad, excepción de Fuerzas Armadas, que tiene una ley muy especial, Fuerzas Armadas, netamente, y que nos articulamos en materia de seguridad, de acuerdo a nuestras competencias. ¿Cómo? Cuando nosotros vamos a retirar a libadores o personas que hacen mal uso del espacio público, que generan inseguridad, ahora un agente de control municipal lleva una citación parecida a una citación de tránsito, en la cual le notifican al ciudadano que está haciendo mal uso del espacio público y él tiene que ser sancionado y tiene una audiencia con el comisario municipal, en la cual hay una multa, una sanción pecuniaria y también hay horas de labor comunitaria. Pero ya toca poner orden, porque íbamos, retirábamos, iban a otra esquina, iban a otro lado, eran los mismos y no pasaba nada. Entonces, ahí entran también en el control de la seguridad. Porque estas reuniones de amigos en un espacio público que genera inseguridad, que más tarde terminará en ingresos, en peleas o tal vez en una muerte, también parte del control ciudadano. Eso lo hacemos articuladamente con las otras instituciones.
1: ¿Cómo se atienden, coronel, las denuncias y alertas reportadas por la ciudadanía?
0: Se atienden a través del ECU 911. Y eso hay que ser muy claro, muy específico. Toda alerta, sea de cual sea, bomberos, por poner un ejemplo, ambulancias, el tema netamente delictivo con Policía Nacional, el tema de tránsito, el tema netamente de riesgos y los agentes de control municipal, tenemos una consola que está un agente ahí en el interior del ECU 912 atendiendo las llamadas referentes a temas municipales, por ejemplo, mal uso de espacio público, personas que duermen y pernoten en parques, avenidas, malabaristas, limpia parabrisas que están en algún semáforo. Usted tiene que llamar al ECU 911, decir, ¿sabe qué? Aquí hay un limpia parabrisas y que a la fuerza me quiso limpiar, yo no quise, me trató mal, me insultó. ¿Con quién se reporta? Llamando al ECU 912, le pasa a la cabina municipal y la cabina municipal manda una motocicleta personal municipal a retirar a ese individuo.
1: Precisamente eso, ¿qué estrategias están utilizando o aplicando para mejorar la seguridad en parques, mercados y espacios públicos, coronel?
0: Trabajar con la comunidad. Trabajar con la unidad es el pilar fundamental de nosotros saber identificar dónde está la problemática. ¿Quién conoce la problemática de un sector? Los que viven ahí, los moradores. En este sentido, ¿cómo hacemos? Justamente le decía, el sábado estuve en la parroquia del Sagrario y lo hicimos en la reunión, en las cuales nosotros hemos puesto a disposición un número telefónico. Pero más que el número es el código QR. Que claro, detrás de un código QR tiene que estar respaldado con un número celular. No es para llamadas de este número. Usted escanea el número, el código QR o el número que le estamos dando, es para que usted nos diga, sabe que yo vivo en el barrio tal, en tales calles, de manera discreta. Aquí lo maneja un agente de control municipal, lo maneja esa información. Dice, en el parque tal de mi barrio tal, hay personas de movilidad. O en la casa X, todas las noches liban o todos los fines de semana hacen escándalo o un amanecedero, por poner un ejemplo. Toda esa información que me va llegando, nosotros le procesamos y trabajamos con las autoridades. Mire, ya hemos clausurado algunos discotecas o bares clandestinos que no tienen permiso. Entonces, ¿cómo nos hemos enterado? A través de los mensajes en este código QR. ¿Qué dice el proyecto? Dice, alerta ciudadana, rompe el silencio.
1: Ahora también con ello, ¿qué indicadores utiliza la institución para evaluar la efectividad de los operativos?
0: Los indicadores somos las variables que nosotros utilizamos en estadísticas. Es decir, tenemos el retiro de libador, tenemos cuatro códigos, que se llama el código plata, se trata de limpia parabrisas, las personas que hacen mal uso de los semáforos, con sus ventas, los códigos plata, los códigos rojos son las ventas informales en la vía pública, los códigos verdes son los libadores, también el mal uso del espacio público, los libadores, y los códigos azules, que llamamos los cuatro códigos, que son las personas de calle, las personas de movilidad, que también pernotan, duermen o hacen sus viviendas en sitios prohibidos. Entonces, con los cuatro códigos nosotros tenemos las variables. Y en base a eso hacemos cuántos retiros, cuántas personas y también qué se ha hecho. Pero no solamente, por ejemplo, las personas de movilidad, no solamente ser operativo y reactivo. También estamos trabajando también en parte con otras direcciones, y así lo ha dicho el señor alcalde, con las direcciones de inclusión, por ejemplo. Estamos trabajando con personas de inclusión, o sea, son seres humanos que hay que también atender cuál es su problemática, ver qué se puede hacer con ese ser humano. Mire, el señor alcalde tiene un buen proyecto humanitario en el tema de Alpachaca, trabajando con personas o familias que se dedicaban a ciertas situaciones ilícitas de ventas, en las cuales con las direcciones de emprendimientos, ahí está desarrollo económico, ahí está de inclusión, estamos nosotros, estamos con el tema del presidente Barrial, y recuperar a ese ser humano. Perdón, había un muchacho que tenía su sobrenombre, que todos los días se subía a los buses, intimidaba a los conductores a pedir la vacuna o colabórenme con un boleto de un pollo solidario que valía $5 y que nunca había pollo y que nunca había rifa y que nunca había nada, sino era la manera de intimidar. Entonces, recuperar a esa gente, se le mandó por un tiempo ya a una casa de recuperación, de acogida. Eso también tiene un costo, toca buscar beneficios y esas situaciones, pero a raíz de cogerle a ese individuo y sacarle de ese círculo, prácticamente bajaron el tema netamente de las quejas y los delitos. Entonces también hay que trabajar en el tema social.
1: Gracias, coronel Edgar López, director de Seguridad Ciudadana del GADE Ibarra, informándonos de estos detalles de los operativos de seguridad. Y su mensaje final, por favor, coronel, adelante.
0: Gracias, es importante trabajar con la comunidad y es el mensaje a la ciudadanía, apoyen a los dirigentes barriales, fueron elegidos por ustedes, son representantes de ustedes, apoyen a los presidentes parroquiales, estamos trabajando con ellos, estamos conformando los comités de seguridad ciudadana barriales y los consejos de seguridad, los consejos de seguridad parroquiales, donde nosotros vamos a tener reuniones periódicas con los presidentes y vamos a escuchar todo lo que el ciudadano dice. De repente usted tiene mucho que decir y no sabe cómo llegar a nosotros, es a través de su presidente barrial. Alarmas comunitarias, que la alarma no funciona, que quieren una alarma, que quieren algo por aquí, o que hay un factor generador de inseguridad, que tiene mucha información que avisar, pero no sabe cómo llegar, a través de su presidente barrial.
1: Muchas gracias, coronel, por haber estado con nosotros. Esperamos tenerlo una próxima ocasión para darnos a conocer mucho más detalles todavía.
0: A usted muchas gracias.
1: Gracias. Amigos oyentes, y vamos con el reporte final, el EQ911, de cómo están nuestras carreteras, para que ustedes lo tengan muy en cuenta, por favor.
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información, las vías, Otavalo Cajas, habilitada vía Ibarra Salinas, La Carolina, Lita, habilitada vía Ibarra Carpuela Juncal, habilitada vía Ibarra Cotacache, Apuela, García Moreno, habilitada vía Cayambe, habilitada vía Otavalo, Selva Alegre, Las Golondrinas, habilitada. El reporte del clima, la temperatura de Imbabura, escuche bien, 24 grados centígrados máxima y la mínima 12 grados centígrados. Amigos oyentes, y así llegamos al final de nuestro informativo de esta mañana, deseando nuevamente a todos los niños, un abrazo grande, grande, grande, a ese pequeñito de casa, al que está creciendo y al que todavía tiene ese niño en el interior. Feliz día, Francisco, que siempre tienes tu niño. Y a todos, ustedes son esa luz bonita, esa luz preciosa de todos los días. Sembremos en los niños, en esos corazones, cosas bonitas, positivas. Sembremos amor, sembremos paciencia, sembremos ternura, sembremos esa seguridad sobre todo, y que ellos siempre sepan que la libertad es algo muy bonito para cuando más adelante crezcan en su adolescencia, comiencen a ver esos puntos de vista diferentes, respetar siempre a su familia, a los adultos mayores, y siempre amarse entre sí. Así que feliz día a todos los niños, los queremos mucho desde acá, desde América Estéreo 89.1, bajo la dirección del doctor Galo Enríquez y Enríquez. En controles técnicos estuvo el niño Francisco Espinosa, y quien les saluda a ustedes, María Angélica Quirós. Eso, les decimos, excelente lunes, inicio de semana.

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1: América es puntual. Son las 10 horas.
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1: 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América es puntual. 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
1: América es puntual. Son las 12 horas.
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1: América es puntual. Son las 13 horas.
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Nos hablan bien, pero aquí estamos los niños, aquí estamos. Hola Mauricio, feliz día del niño. Pío Pío. Saludos a todos ustedes, los que tienen alma de niño también. Y cuerpo de hombre. Eso, vamos a iniciar el programa rumbo hasta las 18 horas. Bienvenidos y bienvenidas.

nuevo entonces, espera tu rato. Y seguimos entonces, amigos oyentes. Usted que está con nosotros, vamos a ver esos mensajes lindos. Ahora les toca a los papás enviar los mensajes preciosos a los niños. Los niños siempre hacen. Ellos no tienen vergüenza. Ellos llaman a saludar a su mamá, a su papá. A ver, yo quiero ver así como son ellos y son los papás también. Si nos llaman, si nos envían mensajitos y dicen, yo quiero enviar un saludo a mi hijo. Bueno, no, lo que van a decir es la luz de mis ojos, es la estrellita que ilumina mi corazón. Es aquel después, ¿no? Es mi terremoto, es mi feliz terremoto. No importa lo que haga, pero vaya a ver si se porta mal, las tremendas palizas que les dicen. Es que está bien, es que está bien. Yo digo, así como se les quiere, así también hay que... Hay que saberles dar, ¿no? Unas palmaditas, caramba. Sí, unos pequeños... ¿Mande? Unos pequeños cariñitos pastusos, ¿eh? Así mismo, así mismo. Así, cuando se portan mal. A ver, entonces ahora sí les toca a los papás enviar los saludos a los niños, ¿ya? ¿Y cómo lo van a hacer? A través del 099-813-1559. Esos papás para que saquen la cara por sus hijos. Porque ellos sí, como les dije anteriormente, no tienen vergüenza de nada. Los chiquitines nos llaman, saludos a mi mami, saludos a mi papi, que en este momento y todo lo que dicen, ¿no? Ahora sí quiero ver dónde están esos papás. Ahora quiero ver esos papás que les saben escribir a los niños para los sorteos que tenemos por acá. Yo quiero ver a esas mamitas, esos papitos que nos llamen y que les envíen saludos a los pequeños, ¿ya? Vamos a ver cuántos papás valientes y cuántas mamás heroínas tenemos en esta tarde que envíen sus mensajes a los pequeños de casa, a los niños de casa. Y obviamente debe haber una que otra novia por ahí que también diga que tiene a su novio con alma de niño, corazón de hombre. Y los niños y los señores también, ¿no? Que tengan a las novias con alma de niña, de corazón de mujer. O sea, no, ay, a mí me imagino que salí por ahí. Aquí a todo mundo saludamos, que sean niños, ¿verdad? Entonces, estoy esperando sus mensajitos. A ver, 099-813-1559 es el WhatsApp para que esta tarde juntos digamos feliz día del niño aquí en América Estéreo 89.1 en Sin Control.

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0: tarde. Gracias a las personas. Ya recuerden que estamos enviando los mensajes ahora de los papás a los niños, de los papás a los niños, esas mamás heroínas y esos papás campeones que el día de hoy, esta tarde, van a enviar esos mensajes bonitos hasta nuestros niños. Por ejemplo, ahí tenemos una, Mausi, si la escuchamos, a ver qué le dice la mamita al papito campeón, a la mami heroína, a su niño, príncipe o princesa. ¿Qué les dicen en ese saludito? Escuchemos.
1: Hola, buenas tardes. Un saludo a Radio América. Quiero enviar otro saludo muy especial para mis hijos. Gis, que está en Otavalo, Jonathan en Cotacachi, Eric en Riobamba y Génesis. Los amo con todo mi corazón, que para mí siempre serán mis niños, y el más grande para mis nietos, que son mi vida. Para mi Scarlett, mi Isabelita, Iris e Isaac, feliz día del niño, los amo con todo mi corazón. Gracias.
0: ¡Oh, qué bonito! Esos mensajes para los niños, para los pequeñitos, preciosos, que en este día estamos saludando. Les queda ganas saludarles a ellos, son tan tiernos, son unas cosas divinas, preciosuras. Y pueden enviar las abuelitas, los tíos, las tías, las hermanas, bueno, que no les quieren a veces a sus hermanos menores y todo lo demás. No, pero ahora es el día en que envíen esos mensajes tan bonitos, tan chéveres a esos pequeñitos de la casa. Gracias a la mamita y a la abuelita que nos enviaron ese mensaje tan bonito a través del 099-813-1559. Sigue enviando sus mensajes porque ahora es el turno de los papás campeones, las mamás heroínas, las abuelitas acolitadoras, los abuelitos que también son acolitadores, las tías con pinches y los tíos del fútbol. A ver, todos esos mensajes queremos que lleguen hasta acá. 099-813-1559. En esta tarde de lunes, inicio de semana, primero de junio. Primero, señores, primero. Primer día del mes de junio, ¿no? Nos cayó bonito. Primer día de la semana, primer día del mes, primer el día del niño. O sea,
2: papi,
0: va a ser...
2: notame que mi mami te va a pegar.
0: Esos mismitos, que a veces están viendo los mensajes del papá y de la mamá y no vienen a cacharle por ahí. A veces los niños, como son bien sinceros, sapos. Y como luego escuchan, ¿por qué la de la radio te dice Mau, papi? ¿Por qué? ¿Por qué? ¿Por qué? Les dicen los niños, así son. Uf. ¿Por qué la chica de la radio te dice Mau, papi? ¿Por qué te dice ah? Que son inocentes, ellos son celosos de sus papás, son celosos de sus mamás. Así son los niños, así son los niños. Es que ellos sienten que se les pertenecen, ¿verdad? Entonces nadie quiere que se arrime a la papá, a la mamá, a la papá, al papá, al mamá, al mamá y todo lo demás. No bien tienen por qué enviarme este video, Dios mío santo. Así que ya lo saben, a enviarnos sus mensajitos. 099-813-1559. Es que todavía me mandan, ¿qué tal? Es que a veces se equivoca, pues. 099-813-1559. Momento de que ustedes sigan enviando sus mensajitos acá a la radio, a todos esos niños preciosos que nos escuchan. De seguro que ahorita ya están llegando a la casa en los recorridos ahí de los busetas, de los carros que les hacen los recorridos, ¿cierto? Ya están llegando a casa, preciosos. Ya están llegando a casita. ¿Qué dicen ustedes? ¿Sí? ¿Cómo me los trataron en el colegio? ¿Qué les dijeron en escuelita? ¿Sí les dijeron algo bonito? Que tienen que ser niños educados, que tienen que comer la sopa, que tienen que portarse bien. ¿Sí? ¡Qué bueno! A ustedes entonces los saludos del día de hoy a través del 099-813-1559 en esta tarde de lunes. ¡Feliz día de los chiquitines! Aquí en América Estéreo, en Sin Control.
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0: pon esa canción. A ver, que estamos en el día del niño. No se pone cerveza. Se pone te quiero yo y yo a ti. Buenas tardes, gente preciosa de Quito, de Cayambe, que están con nosotros a través de www.americaestereo.com. Sí, me dice la mami Angeliquita, no alcanzamos a ir a la radio a retirar los tickets, ¿cómo hacemos? Bueno, entonces ya para que se vayan allá directamente a la dirección, pues no, si no van a casar por acá, porque es que están saliendo del trabajo y que se van rapidito. Escuchemos otro audio, mi Mao, que ahí te envíe, por favor. Vamos a ver quién está saludando a los niños en este día especial.
1: Buenas tardes, por favor, un saludito para mi hija en este día especial del Día del Niño, para mi hija Samantha Ontaneda, decirle que le amo mucho, que es el motorcito de mi vida y que deseo que en esta etapa de niñez que sea lo más feliz posible, que siempre cuenta conmigo y con su papá, que le amo, le adoro, es todo en mi vida. Un abrazote para mi hija. Muchas gracias.
0: Oh, qué bonito ese mensaje, qué bonito ese mensaje. Saludos a Samantita, que está escuchándonos, ¿no? Un saludo súper especial de parte de su mami allá, que están escuchando también la radio, ¿no? Y pues bueno, listos entonces. ¿Qué más? ¿Qué más tenemos? Saludos, por favor, en este momento a través del 099-813-1559. Recuerde, ya están dos grupitos de tres niños, ¿no? Tenemos otros para otros dos grupos de tres niños que se vayan a tomar helado. ¿Qué quieres, Mauricio? No, helado, no. Usted no es niño. Usted es grandote. Es un bebé grandote, dice. Pío.
2: ¡A la madre!
0: Faltan otros dos grupos de tres niños para que se vayan a disfrutar de los heladitos. Sí, justamente hay unos helados Cocolito, ¿no? Cocolito. 25 años, caramba. En las flores. Y aquí tenemos. A ver, un ratito, déjeme ver aquí estamos, exactamente, en la calle Flores y Rocafuerte, ¿no? Ahí está Cocolito, los heladitos que están esperando a los pequeñitos a que vayan a disfrutar sus helados ricos y deliciosos. Saluditos cordiales desde Almazán, España. Hola, Almazán, España, ¿cómo estamos? Un abrazo grandote para usted. Ni cómo regalarles helado porque usted ya es de noche, es madrugada y acá estamos en la tarde, ¿sí? Así que listo, ¿qué quiere?
3: Soy un peluche, un cachorro.
0: Soy un peluche, el cachorro. Se creen niños estos ya viejos, ¿no? Ya se creen niños estos chiquillos viejos. Bueno, ahí estamos listos entonces. 099-813-1559 para que nos sigan enviando esos mensajitos por el Día del Niño. Y ya viene nada más y nada menos que el segmento de música romántica. Pero ahorita estamos recibiendo los saludos para los niños. A ver, Mauricio, póngale otro saludo para allá. Y si quiere que vaya su hijito con dos amigos más, ahorita, para que se vayan a disfrutar de esos helados ricos. Al Mao, Mao, ponga el saludo, por favor, Mao.
4: Buenas tardes, por favor, me ayudan con un saludo muy especial para mis tres amores eternos. Para mi primer amor, Emily, para mi segundo amor, Doménica, y para mi tercer amor, Josafat. Que los amo mucho, que recuerden que mami siempre va a estar ahí, aunque me maten de iras, pero siempre van a contar conmigo en las buenas y en las malas. Y que disfruten siempre esa etapa de niños, que a pesar que mis dos primeros amores ya están creciendo, pero es la ley de la vida. Y que recuerden que mami siempre va a estar a su lado.
0: Ay, Dios mío, qué bonito besar. Guaguitos bellos, preciosos, ahí están enviándole. Sí, ¿no? Se da nostalgia. Así como los niños tienen nostalgia de enviar los mensajitos a mamá y a papá, ellas también, las mamis, las abuelitas, todos tienen nostalgia de enviar esos mensajitos a los pequeñitos. Chévere mensaje, muchas gracias. Y seguimos recibiendo 099-813-1559, porque el Día del Niño lo vivimos aquí, nos convertimos en niños también nosotros. Nos convertimos en niños, en peluchinos, en peluchotes y en peluchotes. padres nos convertimos. Es que sí, no, invade eso de los niños y niñas, invade bastante, no sé por qué. Por eso la pregunta de esta tarde es la siguiente. Mientras usted nos sigue enviando esos mensajitos a los niños, escuche bien la pregunta de esta tarde y es: si usted se encontraría con su niño de 10 o niña de 10 años, ¿qué consejo le daría a usted? Si nos dice, bueno, si me encuentro con mi niña de 10 años, con mi niña de 10 años, ¿qué consejo le daría a usted a esa niña? A esa niña o a ese niño que usted mira, de usted, de los 10 años. ¿Qué consejo le daría?
5: Llegó papá.
0: ¿Qué consejo le daría? ¿Qué consejo le daría? Vamos a escuchar qué nos dicen ustedes, ¿ya? Mientras tanto, también de pasito nos envían sus mensajes a sus hijos, a sus nietos, a sus sobrinos, a sus hermanitos que son niños. Benditos sean los que disfrutan de un niño, que son el corazón y la alegría que tienen los papás ahí en su casa, ¿no? Quien tiene un niño en su casa, disfruta de algo bendecido y súper bonito. Cuiden mucho, por favor, a los niños, cuiden bastante a esos pequeñitos de casa, por favor, cuiden bastante, llénenlos de mucho amor, que sigan creciendo con ese cariño y ese amor, ¿ok? 099-813-1559 y seguimos recibiendo esos mensajitos acá.

0: Abogado Gentleman.
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1: Estamos en el segmento romántico en ese momento a través de América Estéreo. Aquí es donde tenemos un suspiro para el corazón, un suspiro para esas almas que están deambulando de amor por todo el mundo, pero se quieren encontrar y reencontrar, un remember con las canciones románticas, nada más, remember con las canciones románticas, ¿ok? Por eso aquí tenemos este segmento. Envíe sus mensajes a través del 099-813-1559, que aquí llegó la hora del cupido. Esto es Directo al Corazón. Una

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0: buenas tardes, Radio América. Saludos desde Otavalo. Tengan la bondad de complacerme con la canción Como Yo Te Amo, de Rafael. Muchas gracias.
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Buenas tardes, María Angélica. Un gusto saludarle. ¿Me puede complacer con la canción de José Augusto, Aguanta Corazón? Muchísimas gracias. Una buena tarde.

0: canción, ese tema musical. Yo me acuerdo que era de una telenovela súper bonita que pasaban por Ecoavisa, ¿no? Ay, pero es que no me acuerdo, pero sí se trataba de, no sé, ay, hermosa novela. No me acuerdo el título de la novela, en serio. Pero apenas salía esa canción, ay. Y como una era adolescente, Dios mío, y se imaginaba con su príncipe azul, que luego ya cuando fuimos adultas ya no era príncipe azul, ¿ya? Ya no había príncipes azules. Es que una en la niñez, una en la adolescencia, ay, se sueña con esos príncipes, ¿no? Por eso es que digo, una en adolescencia piensa que con el enamoradito de los 17 años así, se sueña que se va a casar, se sueña que va a tener la hija, el hijo, se sueña con la casa bonita, y luego nada, luego se convierten en sapos, en serio. Por eso les digo a los chicos, a los adolescentes, ¿no? Nunca, ¿no? Que ustedes se ilusionan con esos amores del colegio, o sea, que van a casarse, que van a decir, no, no es así, porque luego vienen otras cosas. Disfruten, niños, disfruten esas etapas bonitas que tiene la vida, la adolescencia y todo lo demás, y nunca piensen en esas cosas, al contrario, piensen en estudiar, que eso es lo maravilloso, justo cuando son niños y adolescentes, ¿ok? Me dicen por acá un saludo súper especial, ahí están, aquí en Tonsupa, el saludo para la gente trabajando en la playa, Carlos Pepa, el parcero Lili y amigos de parte de Luis Hidalgo. Ay, ay, ay, ahí me envían una foto de la playa, Dios mío, qué envidia. Ahí están en la playa de Tonsupa, qué rico. Que se escuche la voz, ¿cierto, Mauricio? Con el sonidito de la playa ahí. A ver, queremos escuchar. Gracias, Dianita, por favor, envíenos otra vez el mensajito de voz. ¿Ya envió? Allá. Chévere, Dianita, chévere. Así me gusta, que sean obedientes nuestros oyentes. Gracias, Fernanda, por ese saludo, ¿no? La voz de la Fernanda, parece locutora. Qué ñaña mona, parece mona también, ¿no? De la costa. Y a cada uno de ustedes. Ahí están, a ver. A ver, escuchemos el sonido de las olas, Dios mío, cómo se vio el video. A ver. ¿Qué es eso? ¿Qué es eso de ese pequeño video? No, mándenos un saludo grande, pues, ahí desde la playa. Está chiquitico eso, no se ha grabado bien. 33 segundos dura, ni para la Pepa, oiga. ¿Cómo man? ¿Se corta? Tiene que cargarse entonces. Vamos con más música en este momento. 099-813-1559. En directo al corazón.
1: Buenas tardes, Radio América. ¿Me podría complacer con la canción Hijo de la Luna de

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1: María Angélica, buenas tardes. ¿Me puede complacer, por favor, con la canción Más Brujería de Ana Bárbara?

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1: Y ahí estamos, casi casi finalizando el segmento Directo a tu Corazón, ¿no? ¿Qué ha sido? ¿Qué ha sido, Ñaño? Que nosotros somos América Ibar, no somos América Guayaquil, que los Ñaños están allá, yo estoy acá. No te confundas, Ñañés. Es que son bien chistos. Ponle Mauricio con América Guayaquil. No, somos América Ibarra, ponle más para.
2: Aquí está frutando con sopa, disfrutando. Vamos con el pana que vende gafita, ¿eh? Mándelo para Guaya.
3: Saludos para la gente de Guaya, mi gente.
1: Felicitar, que felicitar, aquí somos Fabrica Ibarra. No, si Tonsupa es muy bonito, muchas gracias chicos por el saludo, pero no se equivoquen, nosotros somos la cadena Radial América y estamos acá en Ibarra 89.1, los Ñaños, la Ñaña que están allá. ¿Cómo es el dial? 93.3 Guayaquil, ellos son los Ñaños. 93.3 Guayaquil, están allá los Ñaños en Guayas. Nosotros estamos acá en Ibarra. Ibarra, aquí estamos en Ibarra. Vamos a la pausa, amigos oyentes, y regresamos con más aquí en América Estéreo 89.1.
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tráfico, tráfico ahí. Apúrese, señora Dayana. Que está full tráfico, dice. Ah, ¿tú qué vas a llegar? Aguado eso. ¿A qué? Aguadito, aguadito. Aguado de coco va a llegar. Aguado de maracuyá va a llegar eso. Bueno, señores. Bueno, te quiero, te quiero, te quiero, te quiero, te quiero, te quiero, te quiero. Les queremos mucho a los niños nosotros para acá, ¿no? Estamos conversando y hablando con nuestros oyentes. ¿Qué le diría a su niño de 10 años si hubiese la oportunidad de encontrarse con él o con ella, ¿no? Mire qué dicen acá, Clarita. Yo le diría, estudia y hazlo con mucha fuerza para conseguirlo ya. Y vivirás tranquila. Haz mucha vida social. Diviértete. No seas tan seria en tus relaciones. Y no va bien las cosas en pareja. No temas a romper. No intentes luchar y luchar. A nosotros los niños no nos tiembla el pulso. Congela esas cosas malas que te están atrapando. Viaja todos los años. Pide distinto, distintas cosas bonitas que estén fuera del lugar. Haz cosas originales. Y no vuelvas al pasado. Ah, eso le diría a su niña de 10 años. Qué bonito mensaje, ¿no? Si no tuvieras este nombre, diría que eres súper chévere. A ver, Rutsita, ¿qué nos dice Rutsita? Eres una tipa genial. Yo le diría eso a mi niña de 10 años. Eres una tipa genial. Los que no te comprenden son ellos. No debes ser tú la que siempre debe acoplarse al otro. Eres original, auténtica. Y eso es parte de tu atractivo. Ya no trates de encajar con nadie. Como los demás, es no ser nadie. Sé tú, porque

0: consultarnos, ella sola decide cuándo terminar. Para nosotros, decidimos cómo vivirla. Eso le diría a mi niña de 10 años. O mi niño de 10 años, perdón, ya te puse niña. Mi niño de 10 años. Rosanita dice, le diría, y es hora, basta mi niña. Eres un tesoro, eres un diamante en bruto. Sal de ahí que no hay más de lo mismo. No hay futuro, aquello que sueñas y esperas no habrá de hacerse realidad jamás. Empieza de nuevo, date la oportunidad de vivir lo que nunca te permitiste. Todo aquello que has reprimido, sal ahora, que más adelante te espera un tremendo golpe y dolor del cual difícilmente te podrás recuperar. Dios mío, estos mensajes me van a hacer llorar, esos niños interiores que tenemos.
1: Seguimos con más información.
0: Dale Mauricio. Estos niños el fin de semana me hicieron bullying. Les cuento que me hicieron bullying estos niños de aquí en la radio. A ver, dice María Carolina, yo le diría, no dejes que tu mamá te lleve a comprar ropa. En la iglesia vas a ver una mujer de 70 usando lo mismo que tú. De todos modos, no es tan grave, así que sigue en tu mundo, niña. Ay, bonito mensaje, ¿no? Cierto es. Muy bien, muy bien. Ahí están los mensajes que nos hacen llegar nuestros amigos oyentes en la pregunta del día de hoy, ¿no? Y ustedes, amigos del TikTok, ¿qué dirían? ¿Qué se dirían si tuviesen la oportunidad de volver el tiempo atrás y encontrarse con esa niña de 10 años o ese niño de 10 años? ¿Qué les dirían ustedes? ¿Qué mensaje le darían para que nunca se arrepientan de las cosas o que tal vez ciertas cosas que ustedes ya lo hicieron, qué consejo le darían a esa niña o a ese niño de 10 años? 099-813-1559. 099-813-1559. Aquí en Sin Control.

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campeonatos en este momento. Son exactamente las 17:47. 5:47 por acá en América Estéreo. Saludamos y seguimos enviando abracitos a todos los niños de América Estéreo que en este momento están escuchando. Gracias, pequeñitos. Gracias por estar con nosotros. Se los quiere bastante. Y a ustedes también, ¿no? Que día a día hacen de nuestro mundo diferente. Por esa sonrisa. Solamente con verlos sonreír. Ay, qué bonitos que son. No, no, no. Yo veo tanta ternura en los chiquitines, en serio. Tanta inocencia linda, ¿no? Tanta inocencia. Que nosotros los grandes somos los que nos encargamos a veces de transmitir todas las cosas negativas a ellos. Ellos son inocentes. Nacen inocentes. Siguen creciendo inocentes hasta cuando ya nosotros los grandes comenzamos a intervenir en ese corazón sanito y limpio, ¿no? Ok, señores, vamos entonces con más en esta parte de la tarde y recuerden las respuestas que estamos dando, ¿no? Acerca de la pregunta, ¿qué le dirían a su niño de 10 años si hubiese la oportunidad de regresar al tiempo y se encontraran con esos niños? A tu niña de 10 años, al niño de 10 años, si te lo encontraras nuevamente, ¿no? Se toparían en un tú. A ver, Mauricio Hidalgo. Si te encontraras con tu niño de 10 años, si tuvieses la oportunidad, ¿qué le dirías? A ver, ¿qué le dirías? ¿Qué no? Habla, pues, ñaño, habla. ¿Qué quiere que te dé ya todo un supa para acá? ¿Qué le dirías a tu niño de 10 años? A ver, aguanta todo. A ver, aguanta. No, no, ahorita. No, pues ahorita te estoy preguntando. Este Mauricio, sí, Dios mío. Dice acá, Luis, el mejor consejo que podría darle a mi yo de hace 10 años sería: encárgate de vivir un poco más. Ese sería el consejo que le daría a mi niño de 10 años. María Carolina dice: no dejes que tu mamá te lleve a comprar ropa. Ya la repetí eso, ¿no? Perdón, acá. Sí, ya dije eso. Las palabras de los niños, ¿no? ¿Cómo que saben decir? A ver, ¿cómo es? Hay unas palabras de los niños. Ya dije otra palabra que saben decir, ¿no? La regla, en vez de decir la regla, dicen otra, la ¿qué? Bueno, dicen palabras, ¿ya? Otra palabra que los niños dicen, el periódico, ¿no? El periódico, mami, el periódico, es el periódico, el periódico. Sí, ¿no? Todo dicen al revés los niños, todo dicen, suelen decir muchas cosas al revés. Acá dice, le diría muchas cosas, entre ellas, no tengas miedo de fallar, si no te interesas, nunca podrás ganar. Otra de las que diría, los compañeros de clase que tengan habilidades especiales son personas comunes, ¿no? Con emociones. Yo le diría, las personas, los compañeros de clase que tengan habilidades especiales son comunes como tú, con emociones, deseos y sueños. No te sientas inferior, busca siempre tu pasión interior, eso le diría. Otro consejo que le diría a mi niño de 10 años, sé tú mismo y muestra lo que vales. Aprende de tus errores y reconoce tu culpa. Ríe más y deja de estar triste. Ese consejo le daría a mi niño de 10 años. Jesús Núñez nos dice, en caso de que fuera posible, le quitaría la vida a mi yo pequeño. Soy demasiado cobarde, dice, para muchas cosas. O sea, esas vidas tristes, esas vidas que me hacen daño. Pero si únicamente puedo comunicar conmigo mismo de 10 años, le diría, de momento haz las cosas que te van a hacer bien. Súper bien, eso le diría, ¿no? Muy bien, chicos, ahí estamos con algunas respuestas de tanto ellas como de ellos. ¿Qué le dirías a tu niño interior si te topases con el niño de 10 años? Esa es la pregunta de esta tarde que le hacemos acá en 5.

0: muchísimas gracias por haber estado con nosotros, por haber compartido este programa especial de los niños. Se los quiere un montón. Cobíjelos de amor y mucho abrigo a esos pequeñitos, por favor, ¿sí? Denles siempre, siempre cosas positivas, que ellos vayan cargados en su vida de cosas buenas y que cuando se encuentren con dificultades, sepan cómo llevarse, sepan cómo levantarse de esos obstáculos y sigan adelante siempre y no se queden vencidos por nada ni por nadie, ¿ok? Muchísimas gracias, amigos oyentes. Nos encontramos el día de mañana a partir de las 2 de la tarde. Esto fue Sin Control. Gracias. Chao, chao.
1: América es puntual. Son las 18.

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0: Estamos de regreso. 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